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2: Con Los Ángeles Azules.

0: invitación. Gracias, chicos. Muchas gracias.
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0: ¡Gracias!
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3: ¡México!

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los teléfonos. Vamos a sacar la foto de los 20 años. ¿Están listos?

0: ¡Gracias, Jorge!
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1: Bueno, acá está el señor Vainilla. No, no. Acá está, el señor Sergio Rosman.

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0: Y está lindo, che.
1: Muchísimas gracias. Dale.
0: Un aplauso.
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0: Gracias, Charlie.
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0: Muchas gracias.
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0: Gracias, Emma.
1: Gracias, amigo.
0: Gracias por venir.
1: Gracias, amigo. Muchas gracias. Un placer.
0: Con ustedes, Ulises Bueno.
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0: ¡Fuerte ese aplauso!
1: Gracias, amigos. Ha sido un placer.
0: Impresionante.
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0: Castro con nosotros, fuerte los aplausos.
1: La conga, gracias. Gracias. Desde México, un beso para todos ustedes. Argentina, gracias.
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4: Jason.

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0: muchísimas gracias.
1: ¡Aguante Capanga, loco!
2: ¡Minnesota!
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Vamos, señoras y señores, ¿cómo les va? Muy buenos días, 15 minutos, están pasando hoy las 9 de la mañana y nosotros acá con el estudio lleno de cositas celeste y blancas. Bueno, por supuesto, empezamos.

0: Tentación de la Concubina. Hay un montón de premios y todos se pueden adecuar a lo que tengan ganas de hacer y a lo que estén necesitando en este momento. Voy a saludar a mi co-equiper. Buen día, Agustín, ¿cómo estamos?
1: ¿Cómo está? ¿Cómo la recibieron, no?
0: ¡Ey! Entré y me dio una impresión porque tengo la cara llena de la cara. En realidad, lleno el estudio de caritas de Messi, por ejemplo. Entonces ahí hacemos un video y lo subimos a las redes, pero hay está Messi, está Di María, está el Dibu, todos mirándonos. Y bueno, y otras caras también, hay otros más. Bueno, señoras, señores, nosotros arrancando y listos, prestos para quedarnos hasta las 12 compartiendo no solamente la música en este miércoles retro, aunque no parezca, sí es nuestro miércoles retro, con, ya te digo, ¿cuánto de temperatura? 7.3. 7.3 de temperatura en este momento, 6 grados la sensación térmica. Pero, ¿no tienen la sensación de que no hacía tanto frío esta mañana?
1: Sí.
0: ¿Será que nos levantamos un poquito más contentos?
1: Sí, será eso, será eso.
0: O que siga el mundial, entonces así pasamos el invierno, chicos. No lo sentí casi. Es como que salí y dije, ¡ay, qué lindo está!
1: Estás como en pila.
0: Sí, total y absolutamente pila. El tema es que apenas terminó el partido de anoche, palmé. Fue como, bueno, listo, qué lindo, ¡ah, qué bonito el partido!
1: Chao.
0: A dormir. Fue inmediato. Bueno, en tu caso me decías que estabas ahí como que casi que me duermo. Si hacen un gol me despierto porque gritan los vecinos. ¿Fue así o no?
1: Totalmente. Fue tal cual. Yo así, porque vivo en edificio, aclaro.
0: Bueno, tengo un mensaje por acá que me envían nuestros compañeros también. Bueno, evitar el acceso sur, la mano sur-norte, dice, porque hay un accidente sobre el puente del Cóndor. Sí, hay un inconveniente ahí con auto y moto. Y de hecho, bueno, para los que van llegando justamente al rulo del Cóndor, se encuentran con esa situación. Así que, bueno, mucha precaución ahí, por supuesto, en los cortes nuevos que hay por el acceso este, que ya han causado un montón de personas quejándose, por supuesto, pero bueno, todavía no han pasado 24 horas desde que arrancaron, ¿no? Esto de que tenés que tomar la colectora, estamos hablando de la primera parte de una obra que va a durar mucho tiempo y que nosotros ayer les pasábamos el detalle de cómo iban a ser los cortes y bueno, esto se irá mejorando, imaginamos, con el tiempo, a fin de que no sea tan complicado esto de circular por las colectoras, tanto por la que va hacia el oeste como para la que va hacia el este. Eso que utilizabas antes, que era el acceso este, la ruta 22, y que hoy tenés que tomar la colectora sí o sí porque ya empezaron los trabajos ahí, que al menos esa partecita va a durar 45 días según lo que han anticipado las autoridades. Así que paciencia, salir antes, y es una obra necesaria. Entonces, más allá de los dolores de cabeza que van a ser muchísimos y que mucha gente va a llegar un poco después a donde tiene que ir, bueno, empezar a prever eso que nos vienen avisando desde hace meses, ¿no? Que arrancaban justamente estas obras, pero bueno, mucho cuidado y precaución a la hora de circular, tanto por el acceso sur, como nos avisaban, como por el acceso este, la ruta 22, que ya está en obra. Te dije, 7 grados 3 décimas, esa es la temperatura actual, enseguida actualizamos, pero vamos a aprovechar para contarles que el pronóstico para este miércoles es nublado, vientos del sector norte, leve descenso de temperatura y nevadas en Cordillera, lo que puede motivar justamente el cierre del paso Cristo Redentor. Eso lo van a definir ambas fronteras cuando termine su reunión. Máxima para hoy 17 grados, así que claro, una jornada linda. ¿En qué te quedaste? ¿En dónde te colgaste?
1: ¿Qué manija somos los argentinos?
0: Somos recontra manija. Yo ayer veía primero la cantidad, cuando me fui acá, al cruzar toda la ciudad para llegar a mi casa, autos con banderas, o sea, autos como puede ser el tuyo, el mío, cualquiera.
1: Era desesperación por terminar la jornada laboral.
0: Y llegar temprano a casa.
1: Exacto.
0: Sí, y faltaban, además, un rato antes.
1: 5 o 6 horas, pero
0: faltaba un montón, es cierto, pero ya a las 8 de la tarde había mucha gente que quería llegar a su casa, o bien porque tenían una juntada, o bien porque querían hacer la previa tranquilo. 2 horas de previa me parece un montón. ¿No? 2 horas de previa me parece. Pero 2 horas de previa en la tele me parece muchísimo. Es un montonazo. Pero bueno, entiendo que hay gente que lo empieza a disfrutar desde ese momento, ¿no? Bueno, ¿cómo nos prepararemos para lo que será el próximo, que es a las 2 de la tarde? Imagínate lo que va a ser.
1: No.
0: 2 de la tarde.
1: Yo creo que a las 10 de la mañana.
0: ¿Habrá gente que va a faltar o se va a pedir el día en el laburo?
1: Yo
0: quizás.
1: Creo que sí, totalmente.
0: O gente que de repente va a decir, che, no, hoy amanecí un poco resfriado, no voy, y va a previar en su casa. Bueno, próximo encuentro de las elecciones, el próximo lunes, digamos, a las

0: 2 de la tarde. Y el que sigue,
1: lunes
0: el tercero, claro,
1: no,
0: una locura.
1: Una cosa.
0: Y el otro es a las 11 de la noche, pero es un sábado. Imaginamos que eso va a tener mucho folclore de juntada de amigos, celebración y demás. Veremos cómo continúa la performance que está haciendo la selección, que le voy a hacer. Fue realmente muy bonito y muy emocionante, sobre todo por esos 3 goles de Messi, ¿no? Que se convirtió en el máximo goleador de un campeonato mundial. 22 minutos pasan de las 9 de la mañana, miércoles retro, aunque esté desdibujado, ¿no? Por esta cuestión así de que, ¡ah, vamos a Argentina! Bueno, seguimos con nuestros miércoles retro, así que sí, sí, pueden venir todas las canciones que ustedes consideren que tienen que sonar en este día. Yo creo que va a ser muy pum para arriba este miércoles retro.
1: Sí,
0: no sé.
1: De todas maneras, vos pediste un de abajo para arriba.
0: Yo pedí uno tranqui, pero por el artista. Yo te dije, llegó el artista.
1: Mirá, llegó el artista, llegó la decoradora.
0: Llegó la decoradora. La señora que me puso muchas personas mirándome
1: ella,
0: acá adentro. Me encanta.
1: Ella, mira.
0: Me encanta. Enseguida vamos a hacer un video. ¿Va a entrar?
1: Acá está.
0: Ah, mira. Ok. Me encantó. Me sentí un poco observada cuando entré. Fue como, dije, ay, ¿por qué toda esta gente me mira? ¿Por qué está Messi mirándome? Bueno, ¿por qué hay tantos Messis acá adentro? Pero me encanta, enseguida hacemos un video, vamos a mostrar cómo estamos todos celeste y blanco. Traje la camiseta, sí, yo ayer vi el partido con la camiseta de Paco Fácil, que está buenísima. Sí, y ganamos, no sé. Bueno, tengo que seguir con esta.
1: Ya es la cábala.
0: Tengo que seguir con esta viendo el partido. Claro que sí, 2617-177261. Estamos arrancando miércoles retro de canciones que hace tiempo no sacan de ese lugar donde les gusta escucharlas. Bueno, es el momento entonces. Arrancamos, señor.
1: ¿Y usted qué pidió?
0: Yo pedí a Rod Stewart. Dije, hace un montón que no lo escucho. Vamos despacito, hasta... Yo creo que va a ir como muy arriba la música. Porque todo el mundo está como más contentito hoy después de la victoria de ayer.
1: Así, dale.

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actualizamos temperatura a esta hora según Servicio Meteorológico Nacional, a ver qué nos dice. Mientras voy a chequear también la app del celu, porque viste que cada uno tiene su versión. Igual todo el mundo se levantó como con otra euforia, casi que no importó demasiado la baja temperatura. Vamos a ver, 8 grados me dice el celu, pero 7.3 la temperatura exacta según el Servicio Meteorológico Nacional Argentino. 67%

7% la humedad. En este momento la sensación térmica es de 6 grados. Mientras, dijimos, esperamos una jornada para este miércoles 17 en la que va a estar nublada con algunos vientos que van a soplar desde el norte. Habrá un leve descenso de la temperatura y algunas nevadas o la probabilidad de nevadas en la cordillera. La máxima para este miércoles 17 de 17 grados. Para mañana jueves 18, parcialmente nublado, vientos del sector sur y ascenso de la temperatura, mínima de 7 y máxima de 18 grados. Vamos al viernes, poca nubosidad, vientos del sector norte, leve descenso de la temperatura, mínima de 6 y máxima de 15 grados. Vamos el sábado, parcialmente nublado, vientos del sector sur, ascenso de la temperatura, mínima de 6 y máxima de 17. Han mejorado un poco las marcas térmicas, al menos las máximas para el fin de semana, que imaginábamos que podía estar bastante más fresco, pero no, no tanto, ¿sí? Si tenemos en cuenta, vamos a tener más o menos la misma temperatura máxima que en este día miércoles. Para el domingo, y con esto cerramos este paseo que hacemos por las temperaturas mínimas y máximas de los próximos días, el pronóstico extendido, parcialmente nublado, vientos leves del sur y descenso de la temperatura para el próximo domingo 21, ¿sí? En el que estaríamos iniciando una nueva estación, pero enseguida vamos a chequear exactamente cuándo y a qué hora comienza este invierno 2026 para el hemisferio sur. Mínima de 2 y máxima de 15, las temperaturas mínimas y máximas para el próximo domingo. Entonces, hoy 17 la máxima, para mañana 18, el viernes 15, el sábado 17 y el domingo 15 grados, con la probabilidad de que el lunes tengamos algunas marcas térmicas por debajo de esos 15 que nos promete el domingo. Así cerramos este pronóstico extendido en este miércoles 17 de junio. 17 minutos nada más están faltando para las 10 de la mañana.

decir que las informaciones, al menos en los portales informativos, a esta hora, cuando están faltando 8 minutos nada más para las 10 de la mañana, se debaten entre todo lo que dejó el partido de ayer de la selección nacional y, por otro lado, una de las notas destacadas tiene que ver con una avioneta que se estrelló en una autopista en Texas. Sí, así como lo escuchan y las primeras imágenes que empezaron a circular en la madrugada de hoy. Tiene que ver justamente con este hecho que se cobró la vida de una persona luego de que una avioneta privada se precipitara sobre una carretera en el sur de Texas y se incendiara luego del impacto. El hecho ocurrió durante la noche del martes en la ciudad de Laredo y generó un amplio despliegue de equipos de emergencia y, de acuerdo con las primeras informaciones que fueron difundidas por las autoridades locales, el siniestro se produjo poco después de las 22 cuando un avión perdió altura y terminó impactando contra una barrera de contención ubicada junto a una importante vía de circulación, ¿sí? Las imágenes registradas por testigos y compartidas en redes sociales también mostraron a la aeronave volcada sobre uno de los laterales mientras era consumida parcialmente por el fuego, y en medio de la emergencia los rescatistas intentaron acceder rápidamente a la cabina rompiendo alguna de las ventanillas para facilitar la evacuación de las personas que permanecían por ese momento en el interior de esta aeronave, ¿sí? Bueno, tiene que ver justamente con un vehículo que había partido, es un jet ejecutivo bimotor que había partido unas horas antes desde el Aeropuerto Internacional de Los Cabos en México con destino a Estados Unidos. Las autoridades confirmaron una víctima fatal y señalaron que no se registraron personas heridas en tierra a raíz del impacto. Sin embargo, 5 efectivos que participaron de estas tareas de rescate debieron recibir atención médica por inhalación de humo. Decíamos, información que llega también desde uno de los epicentros informativos de estos días. Por estos días quizás habitualmente vemos estas noticias, pero bueno, como está muy vinculada a que hay muchos ojos del mundo en Estados Unidos, también llegan con muchísima más rapidez, impactan de otra manera también. Esto tiene que ver con una avioneta que se estrelló en una autopista en Texas, decíamos, un accidente que ocurrió en la ciudad de Laredo durante la noche de ayer y donde 5 agentes de emergencia debieron recibir asistencia médica tras inhalar humo durante este operativo. Estamos a 6 minutos de las 10 de la mañana y tengo algunos mensajes que vamos a leer, por supuesto, porque estamos jugando con un montón de premios y por un montón de premios también. Hola, Rebe, hoy es un doble día patrio, dice, por Miguel de Güemes y porque ganó la selección, dice. Miércoles retro para escuchar la Copa del Mundo de Ricky, dice, participó por la camiseta y por los regalos para papá. Esto lo deja a Evelyn adentro participando. Cuando decimos el regalo para papá, estamos hablando de un desayuno que está buenísimo, que incluso podés participar vía teléfono, dejando un mensaje ahí en el 2617-177-261. Nos tenés que contar, bueno, para quién sería, para cuál de los papás de la familia, por qué te gustaría hacerle un regalo, por qué crees que se lo merece y demás. Nos podés contar en un audio, lo podés escribir también. Y también, para sumar más chance, podés hacerlo a través de las redes de Aurora Argentina, donde ya está la publicación activa y donde nos compartís, nos contás un poco, podés arrobar, en el caso de que tenga Instagram, la persona con la que vos compartirías ese desayuno, a quien invitarías ese desayuno, y por supuesto lo llevas a tu historia también. Está buenísimo que sigan a Sunflower, que nosotros estamos jugando desde el año pasado con ellos y la verdad que cada uno de los desayunos que han recibido les ha gustado un montón, así que está buenísimo. Siempre esto de poder laburar con emprendedores y emprendedoras locales que hacen cosas buenísimas y también siguiéndolos en Instagram, les damos una mano ahí como para que sigan creciendo y además sigamos teniendo premios, que es algo muy interesante para nosotros. Por acá María Eugenia, que nos dice muy buenos días. Obvio, lo mejor, dice, miércoles retro. Quería pedir Don't Stop Believing de Jauri. Journey, creo. Ahora sí te creo. Ahí me hizo la aclaración. Dale. Lo vamos buscando, vamos programando. ¿Tengo algún otro en modo audio? Quizás 2617-177-261. Repasamos premios. Hay un par de entradas para aquellos que el viernes por la noche quieran disfrutar del show de La Concubina. Vamos a tener también la posibilidad de que se lleven un desayuno para papá, que vamos a estar sorteando el viernes para que el domingo lo puedan sorprender. Vamos a tener también camiseta.

0: 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Y bueno, nos dejás ahí, necesito renovar camiseta. No tengo camiseta de la selección para poder vivir el próximo partido o los próximos partidos. 2617-177261. Puede ser incluso, se me ocurre también, un buen regalo para papá. Quedás bien ahí como quien no quiere la cosa. 3 minutos nada más, nos separan de las 10 de la mañana.
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0: 15 minutos exactamente están pasando de las 10 de la mañana. Bueno, en hay lugares donde la están pasando mejor quizás que en el resto de las provincias, y uno de esos lugares es La Rioja, que hoy decretaron por esta victoria de la selección argentina. Anoche decretaron un asueto administrativo, o sea, ni los chicos ni la administración pública de la provincia de La Rioja están con actividad normal. Bueno, está bien, imagínate si llegamos a ganar el próximo, qué onda. Hola Pablo, le voy a dar la bienvenida a mi co-equiper de los miércoles. Hablamos de turismo, pero hoy le vamos a meter un poco de fútbol, ¿sí? Porque no se puede hablar de otra cosa.
1: Sí, tal cual, buen día, Rebe, ¿cómo estás?
0: ¿Cómo estamos? Muy bienvenido, bien. ¿Te ha quedado raro el...?
1: Sí, sí, porque no sé qué hacer con el auricular en realidad.
0: El auricular se pone uno en cada oreja, en caso de
1: una persona normal.
0: Claro, si te molesta te lo corres un poquito, pero te achata un poco el gorro, sombrero, claro.
1: Para la... No queda aesthetic.
0: Te ves, te estoy mirando el streaming, ¿no? Te ves como gracioso entre las mascotas, porque estás rodeado de las mascotas del mundial.
1: Veo que además todo el estudio... Sí, hay un cumpleañito acá adentro, está bueno.
0: Como un cumpleaños, vamos a seguir así. Siempre que armamos globos acá adentro, lo único que pedimos es que no se revienten mientras estamos al aire. Porque puede ser muy gracioso.
1: Y te asustan, claro.
0: Claro, sabes. Bien. ¿Te acostaste muy tarde?
1: Sí, porque además soy... me gusta muchísimo el fútbol, me puedo declarar fanático del fútbol. Y además siento un amor por Lionel Messi que emociona.
0: Qué bonito, qué emoción,
1: sí,
0: ¿no?
1: Sí,
0: qué emocionante estuvo todo el partido, pero además... La particularidad esta de sus tres goles, de alcanzar ese récord también.
1: Sabes que además me quedo con una frase que me tiró mi hijo y me dijo, lo disfruto hoy.

0: terminado este primer partido que le dijeron, che, ¿y el próximo?
1: Tal cual, y lo veía tan lejos.
0: El del 2030, no, paren, paren, chicos, claro, por mucho. Favor.
1: En una semana cumple 39 años, Messi.
0: Sí, bueno, pero está mejor que un montón de gente que claro. conocemos que tiene menos.
1: Sí, sí, de hecho mucho el CM se, tampoco está tan bien como Lionel Messi.
0: No,
1: digo,
0: nadie,
1: CM en la radio. No, yo venía a hablar, subiendo la escalera a la radio ya me cansé.
0: Ya está, ya te cansaste. Bien.
1: Sí, tal cual. Pero bueno, básicamente hemos intentado comunicarnos. La idea para hoy era comunicarnos con Belén.
0: Hay gente que está durmiendo después de lo que ha sido ahí en,
1: claro, en Kansas.
0: En Kansas.
1: Está Kansas.
0: Así que bueno, si ya nos atiende, vamos a hablar con ella. Si no, vamos a hablar un poco de lo que de la cantidad de argentinos que por estas horas están. Viste que ahora se da una cosa que también pasó, me acuerdo con el de Brasil, que de repente había gente que estaba ahí como en duda, diciendo, y no, pero no llego, no sé qué. Y le empezó a ir un poquito bien a la selección y de repente sacaron pasaje, vendieron el auto, no sé, hicieron cualquier cosa como para poder llegar.
1: Sí, sí, está claro. Te digo, nosotros en el rubro nuestro hemos estado viendo qué es lo que estaba pasando con eso. Perdón.
0: ¿Y qué encontraron?
1: Y encontramos que no hay vuelta, son 5.000, 6.000 dólares para ir a ver un partido.
0: Es un montón de para plata. Ver un partido es un montón de plata.
1: Hice el ejercicio en mi casa, a ver cuánto me costaría irme a ver el partido de Dallas y aproximadamente sin gastos extra, ¿no? Solo pasaje, la entrada para un partido, 8.500.000 pesos es lo que costaría.
0: Es lo que te dio el.
1: Es lo que me dio
0: la cuentita.
1: La cuentita. La cuentita para ir a ver un partido en Dallas. Porque Dallas da mejor que Kansas. Es decir,
0: claro, ya está. Y de hecho, todos los dos que quedan de esta primera fase son en Dallas.
1: Claro, por eso mismo, porque aparte te da mejor, el tercer partido también sería en Dallas.
0: Te da mejor, dice.
1: No, y por las conexiones que siguen, porque si vos pasás después, o sea, si Argentina pasa la primera ronda, que no tengo duda, las conexiones a las próximas sedes dan mejor desde Dallas que desde Kansas. Entonces Kansas quedaba como muy aislado.
0: Ajá, era más complejo llegar.
1: Era más para un argentino que está acá. Era más complejo ir a Kansas que ir a Dallas. Es mejor.
0: Ah, mira.
1: Entonces quedaba Kansas muy aislado. Y
0: tiene mejor
1: desde
0: conectividad Dallas que Kansas.
1: Porque además para lo que sigue, porque te queda más cerca de la próxima sede, Dallas que Kansas.
0: Bien,
1: estuve
0: pero 8.500 es un montón.
1: 8.500.000 pesos, claro. Que son más o menos unos 6.000 dólares estimativamente, depende del tipo de cambio.
0: Sí,
1: un montón.
0: 6.000 y pico. Sí.
1: Estuve hablando con un amigo, un compañero mío de la primaria, que vive en Dallas. Él se fue hace muchísimo tiempo, hace aproximadamente 25 años, y me dijo, para nosotros también es demasiado caro. Él no pudo comprar porque nos pasó una captura de lo que figuraba en la web, porque las entradas se compran en la web de FIFA.
0: Sí.
1: Le daba entre 2.400 y 2.500 dólares cada entrada.
0: No hay
1: entrada.
0: Reventa ahí.
1: Sí, hay reventa, ¿hay? Pero es legal aparte.
0: Ah.
1: Pregunté eso. O sea, no es ilegal como acá. Vos podés comprar
0: bueno,
1: una entrada y revenderla.
0: Acá, con el tema de modernización, hay reventas que son legales, que se pueden hacer, o sea que no está penalizado. No está.
1: Claro, bueno, allá directamente es libre. Vos podés comprar una entrada y revenderla sin ningún tipo de problema, el valor que vos quieras.
0: Porque... Bueno, que claro, que oferta-demanda, de hecho eso demostró que había gente comprando entradas a un precio
1: pero
0: que era.
1: Ayer escuché a un colega tuyo que está en Kansas cubriendo y decía que se creía que iba a ser mucho mayor la demanda, pero no lo fue por argentinos, entonces llegaron a ofrecerlas hasta en $400. Mucho menos de lo que tiraba la web de FIFA.
0: Porque la web de FIFA, ¿cuánto dice que valían las entradas?
1: Y entre 2.000 y 3.000 dólares.
0: Un montón. Una barbaridad.
1: Una barbaridad. Hay entradas que arrancan desde los 850, $900, pero de ahí en adelante el promedio son.
0: Pero pregunto desde el desconocimiento, ¿no? ¿Este valor es solo para algunos partidos o es el valor para todos los partidos del Mundial?
1: Lo que pasa es que también.
0: ¿O se rige medio ahí con.
1: Se rige con la demanda y.
0: Con lo que creen que puede llegar a facturar
1: igual,
0: en.
1: Yo creo igual.
0: Por el caudal de gente. Ayer la cancha estaba
1: completísima.
0: Completa. Y en gran parte te diría que un 70-80% eran argentinos los que estaban en. O sea, por cómo estaban vestidos, ¿no?
1: Sí, yo estoy consumiendo todo el mundial, claramente, ¿no? Estoy consumiendo todo, absolutamente todo lo que pasa. Había muchos argentinos que habían llegado desde otros estados, justamente de Estados Unidos, en camioneta, en moto, por eso es la gran fuerza. Pero que en Kansas no hay, ni siquiera había gente en la calle, o sea, lo fuerte de Kansas está en el Royal, no sé cuánto es el equipo, de béisbol.
0: Claro.
1: No, le daban bolilla.
0: No tienen esa tradición futbolera

0: arraigada, digamos, pero bueno.
1: Claro, pero ahí mismo, en ese partido que era el primero de Argentina y el primero de nuestros grupos, digamos, del grupo donde pertenece Argentina,
0: sí,
1: arrancaba a partir de los 850 según la web.
0: Ajá.
1: De FIFA. Y a partir de ahí, 2.500, 3.000, 2.000, un montón. Pero como la demanda no fue como se esperaba, no sé por qué razón, empezaron a revenderlas en mucho menos del costo que figuraba en la página de FIFA. Te la ofrecían por 400, 450, $500. O sea que evidentemente la expectativa fue mayor a la realidad.
0: Claro, bien. Y también se da otra situación con los mundiales que lo vimos mucho en Qatar, que hay gente que a último momento decide ir, incluso decide ir sin la entrada para ver el partido, no la tiene comprado, no tiene planes de comprarlo porque las últimas son como muy caras.
1: Sí.
0: Y de repente lo que sucede es que tenés tantas actividades alrededor de los partidos también, que es como que... No importa, vas y vivís el folclore, no entras a la cancha quizás a ver ese partido, pero estás con un montón de gente de tu país, hay fiestas, hay juntadas, sí, hay... Bueno,
1: ¿has escuchado?
0: Recordemos las hamburguesas en la calle, ¿no?
1: Bueno, tengo Emilio que vino hace poco a hablar sobre cataratas, sí. Él fue al Mundial del 2014.
0: Sí.
1: En Brasil.
0: El de Brasil.
1: Estaba allá cuando... Y bueno, básicamente no pudo entrar al partido solamente por un control. Él compró su entrada en la reventa,
0: sí,
1: y fue pasando los anillos
0: de seguridad. Sí.
1: Y cuando llegó al último, ahí en el último le dijeron, no puedes entrar porque tu entrada no es verdadera.
0: No es válida.
1: No es válida.
0: No.
1: Pero había pasado 5 controles ya. Estuvo muy cerca, no sé, no me acuerdo muy bien, pero creo que fue la final, si no me equivoco. Y si no fue la final, fue algo así. Si
0: algo
1: final,
0: importante.
1: Algo
0: pero,
1: importante.
0: Bueno, o pasaron los controles anteriores o no sé.
1: Así que claro, eso está bueno.
0: ¿Y dónde la había comprado la entrada?
1: En la calle, seguramente.
0: Ahí
1: seguramente.
0: Como
1: de... Sí, sí, como de reventa, honestamente, no me claro. acuerdo. Me acuerdo en la situación.
0: No, es terrible, imagínate, que... llegas hasta ahí, aparte es como que ya vas pasando controles, decís, ya está, ya estoy más cerca, y de repente ya no estás tan
1: claro,
0: cerca.
1: Ya no estás tan cerca porque te tenés que volver la seguridad.
0: Es que dice, bueno, mire, si usted no puede ingresar,
1: claro.
0: O sea, es como que te queda ahí el.
1: Pero lo que dice.
0: A pasitos
1: lo que
0: de,
1: dice
0: de poder
1: es que
0: ver el partido.
1: El contexto es maravilloso.
0: Bien, me dijiste que teníamos esta posibilidad de viajar imaginariamente, no nos dan los costos para viajar en persona, estos cuerpos, ¿no? Ubicarlos ahí en la zona de Kansas, pero hay gente que sí ha tenido la posibilidad
1: Exacto.
0: de hacerlo y gente que está vinculada al rubro. Así que si vos querés, la presentamos, le damos la bienvenida. Es Belén, ¿no?
1: Sí, es Belén. Llegó ayer, ella es salteña, llegó ayer a la ciudad de Kansas, desde Salta, por supuesto, y bueno, tratamos de ubicarla a través de Mariana, que le mandamos un beso grande.
0: Le mandamos un beso, Marian.
1: Que aportó lo suyo para que podamos estar en contacto hoy con Belén, así es que si está todo ok. Belén, ¿cómo estás? Buen día para vos también.
2: Hola chicos, ¿cómo están?
0: Ahí
2: buen
0: está.
2: Día, buen día.
0: Pensábamos que estabas durmiendo, dijimos después de lo que tiene que haber sido
2: y
0: la celebración.
2: Más
0: o menos, bien. Te vamos a robar
1: te
0: unos
1: bancamos,
0: minutos
1: te
0: nada más.
1: Te bancamos porque
2: no,
1: imaginamos
2: chicos,
1: lo que ha sido.
0: Bueno, a ver,
2: no,
0: contanos.
2: No, acá son las 8, ojo.
0: Son las 8 de la mañana y es
1: claro,
0: temprano.
1: Yo estaría durmiendo.
0: Temprano. Vamos a hacer una crónica, ¿sí? Vos trabajás en el mundo del turismo, estás vinculada con todo esto. ¿En qué momento decidiste tomarte un avión? ¿Lo planificaste con tiempo? ¿Sacaste los pasajes a último momento? ¿Cómo hiciste?
2: Bueno, chicos, no, primero me lo gané la empresa donde tengo la franquicia, no me dio la posibilidad, así que de un día para el otro decidimos viajar, ¿sí?
0: Qué lindo.
1: Qué lindo.
2: Nos vinimos, ¿sí?
1: En Mendoza decimos
2: en realidad,
1: qué suerte.
2: Sí. Así que bueno, fue todo muy sobre la hora, pero bueno, hicimos Salta a Miami. Tuvimos unos días en Miami, 2 días en Miami, y después ahí llegar a Kansas, como cualquier hincha que le costó un montón llegar, ¿no? Vuelos cancelados, nos ofrecían plata para quedarnos
1: en
2: las otras
1: historia,
2: ciudades,
1: ¿no?
2: Así que ahí empezó. Sí.
1: Te ofrecieron hasta $2,000 para que no vueles, porque estaba saturado el avión.
2: Exacto.
0: Bueno.
2: Exacto, hicimos Miami, Nueva York. Subimos y de ahí cuando llegamos con la empresa empezaron a ofrecer $1,000. $1,000 empezaron, vuelo retrasado, $1,000. Después como nadie ofrecía, subieron la apuesta, $2,000, noche de hotel, comida. Y bueno, había gente como iba de trabajo o tenía un programa flexible y los aceptó.

0: Y bueno, pero el avión iba sobre
1: Explotado.
0: lleno,
1: Claro, estaba
0: lleno, explotado,
1: sobrevendido.
0: tal cual.
1: Qué barbaridad. ¿A qué hora
0: Sí,
1: llegaste
0: sí, sí,
1: vos a
0: sí.
1: Kansas?
0: Yo llegué a Kansas a las 2:30 de la mañana.
2: Del martes.
1: De ayer.
0: De día martes,
1: Bueno, vos y un
0: exacto.
1: montón de argentinos
0: Tuvimos.
1: más, me imagino, ¿no?
0: No, era una locura, chicos. El aeropuerto era una locura. Solamente éramos argentinos y como somos los argentinos eufóricos, nos sacábamos fotos cantando. Yo creo que no entienden nada acá de la euforia
2: No,
0: argentina,
2: claramente
0: realmente.
2: no
0: No, claro.
2: entienden. Sí, no entienden nada, está claro
0: No,
2: eso.
0: no, no, no, no, no, no entienden nada. Y
2: Escuchaba.
0: bueno, y después llegamos a Kansas.
2: Sí.
0: Sí, te escucho, perdón. No,
2: No.
0: llegamos a Kansas, al día siguiente me levanto y es una ciudad fantasma, chicos. No hay nadie, la gente
2: Te iba a
0: acá.
2: decir eso.
0: Existen argentinos. O sea, literalmente, no sé si la gente trabaja de su casa, no sale, pero las calles eran solamente argentinos. Y con el que hablas, que estaban al lado, viste que venís, che, la gente de acá, o sea, no
2: ¿Qué
0: sé,
2: onda? ¿Qué onda? Claro.
0: me parece. Sí, ¿qué onda? O se asustaron o no hay nadie. No hay nadie en el supermercado, no hay nadie en la calle, no hay nadie en los transportes públicos, nada.
2: Están todos guardados. Lo bueno es para el que no sabe inglés, que no se encuentra con nadie, no tiene que preguntar nada.
0: Sí, tal cual.
2: Ya vas a un
0: Tal cual, tal
2: súper.
0: cual.
2: Sí, eso escuchaba, te iba a decir recién cuando contabas que habías llegado, que bueno, en los medios de acá, de Mendoza, se habla de que el pueblo es fantasma, de que no hay gente, de que no circula gente, no la ves, los súper vacíos, y que es una marea de gente argentina, que es lo que está haciendo que tenga color. Digamos, que
0: Sí,
2: el
0: sí,
2: ambiente
0: sí, sí.
2: futbolístico mundial se lo genera Argentina. Belén, ¿con quién estás vos? ¿Con quién volaste?
0: Yo vine con mi esposo desde allá. Nos vinimos los dos a vivir esta aventura así al
2: A lo loco.
0: rapidísimo los dos juntos.
1: Bien.
0: Sí.
1: Ahora yo te consulto. Vos llegaste de madrugada con este panorama que nos contabas. ¿Ibas con la entrada? ¿Pudiste entrar? ¿Tenías intenciones de entrar a ver el partido?
0: Sí, nos regalaron también las entradas, así que veníamos ya seguro que íbamos a ver el partido.
1: Yo cuando
0: Así
1: sea
0: que
1: grande
0: sí,
1: quiero ser como
0: entramos a.
1: vos.
2: Sí.
0: Lleva sacrificio, ¿viste lo que es el
2: Sí,
0: rubro?
2: claro.
0: Porque todo el mundo dice, ah, yo quiero poner una agencia, sí,
2: Sí.
0: pero hay horas de trabajo, ¿no?
2: Claro que sí, por supuesto, y
0: Y
2: tenés que
0: mucho
2: dejar.
0: sacrificio.
2: Conozco del rubro nuestro, por supuesto, ella trabaja para una red de franquicias, o es tu franquicia, de Travel Service, una empresa muy, muy grande que tiene muchas franquicias en Mendoza. De hecho, hay dos sucursales, no sé en Salta. Entonces, por ahí la empresa los lleva a capacitar a Belén y a mucha gente que trabaja en estas franquicias, o a Buenos Aires, distintos lugares,
1: Qué
2: hoteles
1: lindo.
2: con capacitaciones muy importantes, y permanentemente están trabajando en el recurso humano. Pero por ahí veo en historias de Instagram o de otros lugares donde están ellos mismos, que están en un congreso, en un hotel 5 estrellas, laburando.
1: Y sí, claro, bueno,
2: Laburando
1: sí.
2: porque tienen que seguir atendiendo a sus pasajeros mientras tanto, Belén, ¿no?
0: Sí, exacto. Todo el mundo te dice así, ¿no? Pero bueno, también hay un sacrificio enorme atrás de todo esto, pero bueno, es muy lindo el rubro, la verdad,
1: Y
0: muy
1: ahora,
0: lindo.
1: ¿cómo continúa esta aventura que decidieron vivir también con tu esposo a raíz de este regalo de los pasajes y la entrada para ver este partido? ¿Tenés
0: Y
1: posibilidad de viajar a Dallas? ¿Termina ahí en Kansas? ¿Cómo continúa?
0: no, no, termina nomás acá en Kansas, porque bueno, las entradas, chicos, la reventa. Acá te dicen unos precios ilógicos, la verdad que no existe. Así que bueno, de acá, o sea, la gente, la verdad que acá en Kansas no se quiere quedar porque el comentario es, no hay nada, no es una ciudad estadounidense donde no tenés nada para hacer. Entonces la gente quiere volar de acá, o sea, quieren ya irse a Dallas, quieren llegar a Miami, todo el mundo habla de ir a Miami ya, ¿no? Las
2: Claro,
0: segundas fases.
2: porque es lo que nosotros, antes de conectarnos con vos, hablábamos de eso, que la conectividad era mejor a Dallas, porque desde Dallas, si Argentina suele pasar o pasaría en la primera fase, la conectividad nos queda mejor a Miami o a cualquier otro lugar que desde Kansas. ¿Eso puede ser verdad o cómo lo estás viviendo
0: Obvio.
2: vos?
0: No, no, tal cual como vos decís. Y no solo eso, que la gente acá, viste que entre partido y partido hay muchos días, la gente no tiene qué hacer.
2: Claro.
0: Entonces, en Kansas la gente está así. Por ejemplo, estuvimos con un grupo de AFA que veníamos en el colectivo que nos trasladó hasta el estadio y me dice, Belu, estoy hace 3 días acá, no tengo nada que hacer. O sea, se aburre en una ciudad de Estados Unidos.

0: sonido que te aburres un montón.
1: Claro.
0: Entonces, como que la gente ya quiere cambiar de sede, ¿no? Para poder vivir otra cosa, porque la ciudad es muy tranquila.
1: ¿Y hoy cómo amaneció?
0: Así que, no, cuestión de que nos vamos, nos volvemos. Y hoy no hay nadie, chicos, en la calle, literal. Todos los argentinos están durmiendo porque claro. pudimos salir de la cancha. El ingreso era muy complicado.
1: Sí.
0: Y salir también, que eso nos sorprendió, porque la verdad que el estadio de los Chifris o algo así, creo que es un equipo de fútbol americano,
1: sí.
0: que cuando
1: sí.
0: yo me enteré, es del esposo de o del novio de Taylor Swift. Ahí dije, ya sé quién es.
2: Sé quién, bueno, sé quién es el señor. Claro. Sí. Señora
0: ya
2: Alto,
0: sé,
2: sí.
0: Claro. Sí, sí, sí. El estadio es una locura, pero bueno, los ingresos, o los norteamericanos están acostumbrados a otra cosa, no saben lo que fue el ingreso y la salida también. Así que la gente debe estar durmiendo porque fue complicada, Belu, la salida.
2: ¿Por qué es complicado? ¿Porque son muy angostos? ¿Porque no es para ese caudal de gente? ¿Por qué lo viste así como distinto,
0: no,
2: a lo que es acá?
0: Eso es lo que hablábamos con los argentinos. Caudal, ellos reciben porque es un estadio monstruoso.
2: Sí.
0: Era como las entradas eran muy chiquititas, chicos. Entrábamos como por puertas, o sea, perdón, claro. portones que habrán sido de 5 metros. Entonces, imagínense toda la cantidad de gente. De ahí pasábamos a un segundo control, que eran como unos escáner. Muy, vos no podías llevar nada a la cancha, empezando de ahí.
1: Claro,
0: solamente
1: no, como acá.
0: Pasaba los escáner, claro. Pasaban los escáneres esos, y de ahí ya se hacía más fluido, pero para pasar esas puertas, esos portones de 5 metros, imagínense la gente amontonada, nos costó mucho
1: euforia.
0: El ingreso, el primero. Sí, sí, sí, sí, había mucho calor, aparte acá hace mucho calor,
1: claro.
0: así que ahí costó. Y bueno, y después ni hablar el estadio adentro que tenía esta alfombra, o sea, nos sorprendió.
1: Claro.
0: El lujo del estadio.
1: No, no podría
0: es
1: pasar.
0: Tiro de Salta que nosotros vamos.
1: ¿Con qué lo compararías de Salta? ¿Con qué equipo?
0: ¿Con qué?
1: ¿Con qué Disculpa. Equipo de fútbol de Salta lo compararías? No hay chance.
0: No hay chance, chicos. O sea, es algo, como te digo, entramos, nosotros estábamos en una segunda bandeja, cuando seguimos a subir piso. Tenía hasta alfombra, te digo, el estadio para ingresar,
1: sí,
0: o sea,
1: locura,
0: el piso del estadio. No, y vos ibas a comer, por ejemplo, y tenías esto es una anécdota muy, muy, muy argentina.
1: Sí.
0: Teníamos para ir a comer y teníamos que pasar una tarjetita, ponerle, para pedir una coca. Entonces, me piden la tarjeta, me abren la puerta y me marca un peso. Entonces, vos vas a abrir la heladera y retirás. Y le digo a la chica, perdona, ¿cómo me la cobras? No, la cámara te toma lo que vos compras, ya sea el hot dog, el pancho, te tomó la cámara,
1: claro.
0: la coca, el pancho, y ya te la cobró de la tarjeta que vos pasaste en la entrada.
1: No te lo puedo creer, claro. Sí, sí, muy muy primer
0: no,
1: mundo.
0: No, sale un peso, no sale un peso.
1: Claro.
0: un dólar.
1: Claro, y ya está, listo. No, no.
2: Igual que lo ningún... puesto de Chori a la salida del estadio.
1: Porque,
2: acá es lo mismo.
1: Claro, exactamente. Claro. Te cuento acá, Belén, en Mendoza, el equipo más importante que tiene la provincia es Godoy Cruz, y abajo del puente, que está cerca de la cancha de Godoy, se venden choris. Muy lejos de este sistema que vos contás.
0: No, y de Gimnasia y Tiro de Salta ni hablemos, chicos, estamos todos lejos. Ni Mendoza, ni Salta, ni Buenos Aires. No, este es otro mundo.
2: Belu, y te consulto, una vez que terminó el partido y lograron salir, porque aparte me imaginé, fue complicado el ingreso porque las puertas quizás no son todo lo grande que se necesitan para los argentinos que van todos, que quieren llegar rápido al lugar donde se van a ubicar y demás,
0: sí.
2: Claro, la ansiedad que nos caracteriza.
0: La ansiedad.
2: Pero digo, una vez que salieron, ¿sí? De ahí, ¿se fueron a comer algo? ¿La ciudad tenía algunos espacios como para que uno pudiese ir después,
0: chicos,
2: del partido? ¿Estaban todos durmiendo?
0: No, escuchá lo que hicimos. Yo, como muy argentina, me fui. Acá hay un market que se llama,
1: sí.
0: que es como, chicos, de lujo. No subí el video a las redes, pero no sabe lo que es. Entonces, con mi esposo, yo ansiedad, me dice mi esposo. Me dice, vamos a recostarnos un rato. No, ¿qué antes de recostarme? Yo no daba más de la ansiedad. Entonces, al mediodía me fui a comer, como muy argentina. Dije, yo a las 3 de la mañana no va a haber nada para comer. Me armé mi bolsita, me traje las Pringles. Viste, acá comen
1: claro.
0: Pringles porque son baratísimas. En Argentina son carísimas.
2: Sí, es
0: verdad.
2: Sí.
0: Comes Pringles todo el día. Entonces, puse mis Pringles, puse unos H&E, unos chocolatitos y una comida. Así que a la noche ya tenía comida acá en la heladerita del hotel.
1: Claro.
0: Porque si bien el hotel que estamos tiene

0: tiene frío bar, pero chicos, estaba explotado de gente. Sí. Así que no, comimos acá directamente.
1: Y hubo festejo
0: muy tranqui porque eran las 3 de la mañana.
1: Hubo festejo que, así muy visible de Argentina después del partido. Y después te pregunto es, ¿cómo viviste verlo a Messi? Si es que si es la primera vez que lo ves, o ¿cómo te sentiste después de ver el partido de Argentina?
0: No, no, la verdad que festejos no había porque la gente no se diluye muy rápido, ¿viste? La ciudad ya, o sea, no había festejos. O sea, sí, la salida de la cancha fue una locura, pero después no había festejos previos. Y en cuanto a Messi, yo no lo había visto nunca, ya pensé que no lo iba a ver. Y a mí me emociona él como persona, obviamente, qué sé yo, pero aparte lo que genera en el público, ¿no? O sea, él pone un pie en el estadio y el estadio se enloquece, o sea... Sí, genera una euforia,
1: una magia, un aura, digamos, que le dicen, ¿no?, los chicos más jóvenes.
0: Como dicen los chicos ahora, ¿viste? Me dice mi esposo, ¿qué es Laura?
1: El aura. Es todo, claro, sí. Sí, evidentemente. Y
2: googlealo.
1: Y menos en inglés, aura en inglés menos todavía.
0: No, genera algo impresionante él, con la emoción del gol, ¿viste? Este sí. del primero que este se emocionó tanto. No, la verdad que fue algo increíble, increíble.
1: Qué bueno.
2: Bueno, me encanta esto y poder charlar con una argentina que de repente está ahí, que pudo vivir eso que muchos millones vivimos a través de la tele anoche con mucha emoción, pero que vos hayas estado ahí, que nos cuentes un poco cómo, qué es lo que pasa tanto en la previa como en el post partido también, y de esta ciudad de la que, por lo que me decís, todo el mundo se quiere ir, claro, a buscar una con un poco más de onda, un poco más de fiesta, porque la verdad
0: más
2: no, todos coinciden un poco en eso, en que no es la ciudad donde de repente vas a tener un montón de diversión de noche, o sea, de ninguna manera. Bueno, ¿y cuándo emprendes el regreso, Belu?
0: Mañana a las 2 de la madrugada, empiezo a irme a Miami, y de ahí Miami voy a Lima, y de Lima a Salta, regresar a las actividades.
2: Claro, y el próximo
0: así
2: partido...
0: Así me gano otro viaje.
2: Claro, sí, muy bien, muy bien. El próximo partido lo vas a ver en el living de casa, me imagino, ya.
0: Claro, con mi hija y mi familia allá en casa, sí.
1: Y contando toda esta experiencia, porque ¿ya caíste o todavía no, Belén, desde que estás...
2: Que lo viste a Messi en su último mundial,
1: que lo que le digo a todo el mundo, todavía no dimensionamos.
2: No sabemos si es el último mundial.
1: Ojalá que no, pero
2: ¿qué vamos a hacer cuando no esté?
1: Sí.
0: Yo digo... no caigo todavía, pero bueno, ya feliz de que me hayan dado esta oportunidad, la empresa, la vida, todo, así que muy contenta. Belén, un partido ya basta.
1: Tu marido es futbolero, le importa poco, está contento, me quiero quedar con eso, a ver si cómo lo vive.
0: No, Mariano estaba feliz también, imagínate. Haber conocido a Messi, vivir la experiencia de un mundial que nunca nos imaginamos. La verdad que esto es muy caro, chicos, no es para cualquiera.
2: Claro, eso.
1: Arrancamos diciendo
0: esta oportunidad.
1: Eso.
2: Bueno, imagínate que llega tu pareja de laburar y te dice, che, nos vamos a ver un partido de la selección al mundial.
1: Argentina-Argelia.
2: O sea, renovás los votos inmediatamente.
1: Pero seguro, ni hablar, me lo gané, gordo.
0: Le digo a los chicos de la agencia, le digo, chicos, tengo que haber una camiseta, le digo, para ir a comprarme, le digo, me voy a comprar una trucha. ¿Cómo te voy a comprar una trucha? Me dice, y comprate una Adidas si ya te vas a cansa, escuchame.
1: Pero sí, sin duda, pero bueno, arrancamos el segmento hablando de eso, es decir, yo sacaba la cuenta, estoy en el rubro también, sacaba la cuenta que volar desde acá a Kansas me daba más o menos para una persona con entrada y todo, 8.500.000 pesos, Belu. ¿Lo estás viviendo así? Unos $6.000.
0: Chicos, la verdad que es ilógico los precios, y es lo que dice todo el mundo. No sé si a ustedes les pasa, pero cuando vos estabas en el Mundial pasado, vos tenías mucha gente conocida que iba al Mundial. Yo particularmente, y en el mismo rubro, chicos, no tengo conocidos de que digan, che, me voy al Mundial. Es muy caro para el argentino, y eso que el argentino se arriesga, ¿viste? Hace todo
1: vende
0: para el
1: todo.
0: Mundial. Pero la verdad que las entradas, sí, es caro. La conectividad es cara, las entradas son caras. Es muy caro, la verdad.
1: Todo es caro. Y no tiene que ver con el tipo de cambio, sino los precios. Básicamente en dólares son caros, porque viste que por ahí haces el paralelismo entre el tipo de cambio oficial, el blue, o lo vas llevando así, pero en este caso, por lo que decís, es caro de arranque.
0: No.
1: En dólares.
0: es caro de arranque, es muy caro de arranque. Estábamos con un chico de Nueva York, perdón, les comento esto.
1: Dale.
0: Que vive en Nueva York y dice que la final, quería sacar entrada a la final para quien llegue, digamos, claro. Dice, la reventa, desde ahora que estamos empezando, imagínense cuando llegue, $10,000 la reventa una entrada.
2: Claro, o sea, es un montón de plata, chico.
1: Un montón de plata, un auto.
0: La final.
2: Es un montón de plata.
0: Chico, ¿y algo?
2: Sí, bueno, sí. Está bien. Sí,
0: así que bueno, lo seguiremos viendo en la tele.
2: Por supuesto, pero eso que has vivido no te lo quita nadie, no. Absolutamente nadie, y va a ser una experiencia para toda la vida. Y qué bonito que hayas tomado estos minutos, nosotros agradecidos.
1: Muy agradecidos.
2: Belén, de que nos hayas atendido. Sabemos que hasta muy tarde han estado,
0: chicos,
2: con la euforia y con las pilas muy arriba. Y sin embargo, que nos hayas atendido para poder conversar, la verdad que nos parece genial. Y que nos hayas contado cómo una argentina o una pareja de argentinos también vivió toda la previa.
1: La previa.
2: Esto de la... Porque debe haber sido tentador esto de que te digan, te bajás del avión y te doy $2,000 más el hotel, más la cena.
1: Pues, lo pensás.
2: Y lo pensás. Decís, ¿cuánto pensás? Tengo que laburar yo para ganarme eso.
0: Vos sabés que... Vos sabés de que estábamos ahí con millones, éramos muchos, era 100% argentino el avión casi, y... No había nadie que lo pensaba, chicos. O sea, era una locura.
1: Voy al mundial.
0: Todo el mundo, es más, estábamos, el avión no había llegado y la gente una hora haciendo fila para embarcar porque tenía miedo de perder su lugar.
1: Claro.
0: O sea, no estábamos aquí sentaditos, ¿no? Cada uno quería asegurarse, quería llegar.
1: Quería volar.
0: No te importaba lo que te ofrecían.
2: No importa.
0: No, quería llegar, claro, tal cual. Llegar.
2: Bueno, eso es lo que el mundo
0: no entiende. 5,000, nada.
2: Claro, eso es lo que el mundo no entiende de la pasión del argentino con el fútbol.
1: Yo hubiera hecho, ¿eh? Yo haría lo mismo. Exacto. Hubiera estado parado ahí horas.
2: Y yo me siento a negociar.
1: No.
2: Señor, ¿cuánto dijo que me da?
1: ¿Cuánto?
2: Si
1: por 3,000.
2: Y si lo convenzo al caballero, ¿cuánto dice que nos da?
1: 2,000 por cada uno, ahí veo. Ahí ya cambia.
2: Bueno, la verdad, un placer. Te vamos a dejar que sigas recorriendo, chicos, esa bonita ciudad y que tengas un feliz regreso a casa. En algún otro momento vamos a volver a charlar, si te parece, y me encantaría que podamos un poco hablar de tu tierra, que es tan maravillosa, así que te vamos a dejar comprometida con eso.
0: Siempre, cuando quieras.
1: Siempre destacamos...
0: Compartimos mucho con los mendocinos, vino, paisaje, así que sí.
1: Mira, siempre en este segmento, incluso vos, Rebeca, has dicho muchas veces que la promoción que hace Salta en Mendoza...
2: No
1: la hace ninguna provincia. Hace poquito, no sé si alcanzaste a venir al Congreso de Agentes que se hizo en Mendoza. Salta hizo una presentación increíble por las calles.
2: En cada uno de los momentos.
1: En cada,
2: ¿no?,
1: uno de los momentos.
2: En la
1: músicos,
2: parte de Congreso, en la parte de networking. O sea, y lo hemos visto, lo he visto en la FIT también, sí. Lo he visto en otras provincias.
1: Sí.
2: Lo que hacen a nivel promoción turística realmente es para sacarse el sombrero. Así que, y aparte es una provincia, por eso se llama Salta la Linda.
1: La Linda, es claramente.
2: Así. Bueno, Linda, gracias. Belén, por estos minutos. Disfruten, buen camino de regreso a casa, buen viaje de regreso, y a la vuelta estamos conectados para hacer alguna que otra nota, ¿te parece?
0: Dale, chicos, cuando quieran, disponible. Muchas Belén, gracias por llamarme.
1: Agradecidísimo, y también déjame, Rebe, saludar a Mariana, que hizo el nexo,
2: puente.
1: El puente entre nosotros.
2: ¿Cuándo va a venir, Mariana?
1: Mariana, tendrías que venir, es verdad.
2: ¿Cuándo va a venir a charlar con nosotros acá?
1: Y puede ser uno de estos miércoles.
2: Me gusta.
1: Seguro. Así
2: de
1: que,
2: hecho.
1: Belu, un abrazo grande y muchas gracias también por tu tiempo.
0: Gracias, chicos. Un beso. Buena semana. Gracias.
2: Buena semana para vos también. Qué lindo. Imagínate que te levantás después de haber visto un partido de Messi, 3 goles.
1: Histórico.
2: Porque
1: pasa, rompe el récord.
2: Es verdad, rompió su propio récord, pero además el récord
1: de goleadores
2: en los
1: mundiales. De mundial, exactamente. Entonces todo.
2: Qué lindo, bueno, y qué bonito poder charlar con eso y cerrar los ojos y decir, ay, estamos ahí en Kansas con ellos.
1: Con ella en ese lugar in situ, porque además recordemos que ella llegó ayer, es decir, llegó con toda la euforia, con todas las ganas, y nosotros mandándole mensajes para que hoy pudiera estar...
2: Para que charlara un ratito con nosotros. Me imaginé, no podía dejar de hacer un paralelismo en mi cabeza cuando ella explicaba lo de cómo pagaba, viste, el tema de la alfombra en el estadio y demás, sí. Decía... Pero acá no,
1: es muy
2: distinta la cosa.
1: Distinto, sí.
2: Me imaginé la alfombra ahí en los carritos, viste que se arman todos los carritos de los gazebos para comprarte el chori cuando vas a la cancha.
1: Tal cual, ¿no?
2: Yo voy a la cancha para comerme un chori después.
1: Yo estuve viendo que no existe eso, no permiten directamente.
2: Imagínate con las ganas de comer un chori.
1: Vos
2: salís
1: con una gula, tenés unas ganas de comer lo que sea. Un hambre terrible. Bueno, en Kansas escuché que no estaba permitido eso.
2: En Dallas ya va a haber puesto choripanero.
1: Sí, sí, ya tiene. Ahora llegó la

0: Toda la Argentina se tienen que ir acostumbrando, me
1: por
0: parece
1: supuesto.
0: A mí.
1: Pablo, me encantó este contacto.
0: No, por
1: me
0: favor.
1: Encantó que viajáramos un ratito, aunque sea por unos minutos, al lugar. Mundial y al lugar donde, bueno, por estas horas están posados los ojos del mundo, ¿no?
0: Exactamente. Hoy todo el mundo habla de Kansas, ¿no?
1: Sí, es cierto. Pablo Charco, y que no te cansa. No, hablar de la selección que no te cansa tampoco.
0: Tampoco.
1: Qué lindo. Pablo,
0: había
1: gracias. Será hasta, por supuesto, será hasta el próximo miércoles.
0: Sí, cómo no, aquí estaré.
1: Nosotros cumplimos con tanda, con tema y con muchas canciones que ustedes están programando ahí en el 2617-17-7261, porque hoy es miércoles.

miércoles retro.

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0: buen día, ¿cómo andan los chicos? Dando el presente, qué lindo empezar el día así, ¿eh? Tengo un sueño, pero estoy contento. Así sí puedo pasar sueño. Bueno,
1: vale la pena.
0: Sí. Miércoles retro, qué lindo. Podemos poner Smooth Criminal, sí. Pero la versión de Alien and Fang, creo que se llaman así, ¿no? Bueno, les mando un besito. Anotame por la camiseta.
1: Anotado.
0: Necesito una camiseta. Les mando un besito. Juan José 013. Presente, como siempre.

gente. Che, ¿cuántos premios tenemos para...? Vamos a recapitular. Tenemos camiseta, ¿sí? La remera argentina de Pago Fácil, por supuesto, porque ya la anterior ya lo dio todo y vos necesitas una nueva, así que nosotros junto a Pago Fácil te vamos a dar la posibilidad de que te la lleves. Eso por un lado. Por otro lado hay premios para el Día del Padre, es decir, hay desayuno, pero también está la picada en la previa, la picada, el desayuno se va en el viernes. Sí, creo que la camiseta también. Y ahora nos acaba de llegar el premio nuevo por el Día del Padre y tiene que ver con una movida. Sí. ¿Se acuerdan que hace unos 10 días atrás más o menos estuvimos hablando de la presentación, el lanzamiento del libro póstumo de Felipe Staiti, ¿sí? Uno de nuestros enanitos, y esto que tiene que ver con una faceta quizás no tan conocida acerca de su vida? Nosotros estamos acostumbrados a escucharlo cantar, a verlo tocar con esa guitarra increíble que la descubrías y decías, ese es el Felipe. Bueno, pero también hay otra faceta dentro de este artista que tiene que ver con la escritura, ¿sí? Por lo tanto, nosotros les contábamos hace unos 10 días atrás acerca de este libro cuando Zappa conoció a Borges y otros cuentos, y es un libro cuya autoría es de Felipe Staiti y justamente es un libro que vos podés conseguir en la librería pública Gildo Curcio, que está ahí ubicada en Avenida España al 1260 de Ciudad. Si vas a la Subsecretaría de Cultura, al lado sobre España, un lugar muy pequeñito, tiene una puertita pequeñita, pero ahí ingresas y te vas a encontrar con un montón de libros, incluso con este de Felipe Staiti. ¿Por qué te decimos esto? Porque está bueno, tenemos el libro que me lo acaban de traer, así que agradecidos nosotros a Walter y a toda la gente de prensa de la Subsecretaría de Cultura que nos dijeron, che, este es un regalazo para el Día del Padre. Y la verdad que sí, aquellos que no tengan la posibilidad de ganárselo, porque no participan, pueden buscarlo justamente en la librería pública Gildo Curcio. Decíamos, es la primera librería de su tipo en el país. Tiene como finalidad generar un espacio en el que los escritores locales puedan difundir y comercializar su producción literaria. Los títulos que se pueden adquirir en este novedoso espacio abarcan diversos géneros literarios y la divulgación científica únicamente de autores mendocinos, y además de libros también te podés encontrar con música, con cine, con reproducciones de artistas plásticos, entre otros. Hay una gran colección de libros editados en diversas épocas y es podríamos decir que son los grandes protagonistas también de este espacio, que cuenta también con textos producidos recientemente por Ediciones Culturales Mendoza, que se suman a los publicados en ediciones independientes. Y la librería es además un espacio abierto para la realización de actividades culturales, talleres, recitales, presentaciones de libros, conferencias y mucho más. Está bueno, siempre que tengas que hacer un regalito, está bueno pasar por la librería pública Gildo Curcio, que en este caso son ellos quienes nos han traído, cuando Zappa conoció a Borges y otros cuentos, el libro recientemente editado de Felipe Staiti, y que vas a tener la posibilidad, mira, lo voy a mostrar para los que están siguiendo el streaming, lo voy a mostrar ahí, a ver si se ve, sí, ahí se ve mucho mejor. Bueno, este libro se va para alguien que sea muy fanático, para algún papá que dice, oh, la verdad que a mí me gustaría, bueno, o si sabes que tu papá, tu hermano, tu amigo para el cual estás pidiendo regalo, es muy fanático, le gusta leer y además fanático de la obra de Felipe, ¿por qué no participar? 2617-177261, gracias por incluirnos también en esta promoción, que no solo tiene que ver con este libro, sino con ese espacio hermoso en el que encontrás a muchísimos escritores y escritoras mendocinos, y además música, cine y la posibilidad de algunos eventos también en eso, casi como un tiny desk, así chiquita, pero con un montón de material para poder disfrutar. Amamos la librería Gildo Curcio y vos podés llevarte este libro o darte una vuelta si andas cerca en este momento a decir, voy a pasar un ratito para chusmear, ¿qué onda? Bueno, vas a encontrar cosas que están buenas. ¿Cuántos mensajes tengo sin leer? Por Dios, me voy a poner al día ahora. Hola, buen miércoles, soy Silvana y participo por el desayuno del Día del Padre para mi esposo. Dice, se lo merece por ser un apoyo incondicional para mis hijas, nieta y mío. Dice, es Miguel 633. Un tema, dice, seré de Luciano Pereira. Perfecto, lo dejamos ahí programado. ¿Alcanzamos a meter todas las canciones? Sí, bueno. No, no me dijo que sí, pero sí. Vamos a hacer el intento. Buenos días, Rebeca, aquí escuchándote, bonita.

0: también. Otro mensaje por acá de Isa que dice, yo quiero saludar a mi esposo. Hugo dice, porque hoy es nuestro aniversario de casados. 33 años de cosas compartidas buenas y malas, dice, pero las pasamos con la ayuda de Dios. Dice, lo amo. Solo el perrito tiene la camiseta, tiene camiseta que le regalaron. ¡Ay! Solo el perrito de la casa. Bueno, ¿viste? Prioridades son prioridades. Así funciona. Por acá otro mensaje. Hola, Rebe, buen día. Mi nombre es Lucía, 776. Dice, quería participar por el desayuno para mi papá. Él se lo merece porque trabaja todo el día. Se va a la mañana y vuelve a la noche. Y de pedo, dice, alcanzo a tomar un café. Dice, me gustaría poder regalárselo. Saludos y buena semana. Lu, adentro, participando. Qué bonita forma de premiar a los papás, ¿no? A los papás. Y nuestros papás, en el caso de tenerlos, y si no a los papás que vemos que hacen absolutamente todo lo que pueden por su familia, está bueno. Anotame, dice por acá, Tefi, dice, para la picada y el desayuno, 359 la terminación de DNI. Igual también estoy participando en las redes. Bueno, está bien porque hay varios concursos que te da la posibilidad de hacerlo a través de las redes o dejándonos mensajes en el celular de la radio. Acá dice, muy feliz porque ganó Argentina, participo por el desayuno, la picada y la remera. Giselle 549, adentro participando. ¿Cómo vamos a hacer para dividir todas estas listas? No sé, pero va a salir, va a salir. Buenos días, Aurora, me anoto por todos los premios. Soy Caro, 262, camiseta, desayuno, picado, libro de Staiti, mirá, todo. Dice, agradecerles la compañía de esta mañana y pedir un tema de Roxette, retro, retro. Ay, sí, me re gustó. Me recontra gustó. Bien. Rosana por acá, buen día, chicos, qué lindo día. Empezamos pum para arriba, dice, con tres. Bueno, dice, participo por todo, obvio. Si me gano la camiseta será para mí, que soy la única de la familia que no tiene. Mis últimos 161 y pido un tema de Vilma Palma. Gracias, que tengan un hermoso día. Obvio que la picada sería para mi marido. Bien, no, yo haría como ustedes, iría por todos los premios. Por todos. Por todos, enseguida repasamos cuáles son todos y las formas de participar también. 20 minutos están pasando exactamente de las 11 de la mañana. No te escucho, pero te podés abrir el micrófono, porque estamos re desordenados hoy, así que no hay problema, hagámoslo. No hay... Sí, decía.
1: Gracias usted... porque me programan la próxima media hora.
0: Es que todo está programada en la próxima media hora. O cumplís con todo lo que han dejado ahí, o mañana pasá por Recursos Humanos. Es así, mira. Ahí va. Esto para Leo Messi, lo pedí a Lore. Hay un montón de canciones. Hasta las 12 nos quedamos juntos en este miércoles retro post partido en el que estamos todos muy manija.
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Bueno, algo de info que nos llega desde la CECITIS. Del 15 al 30 de junio, la Cámara de Empresa, decíamos, la Cámara Empresaria de Comercio, Industria, Turismo y Servicios de la Ciudad va a llevar adelante una campaña solidaria que está destinada a recolectar alimentos no perecederos y prendas de abrigo en buen estado para colaborar con familias que atraviesan situaciones de vulnerabilidad. Las donaciones van a ser recibidas por los integrantes de Cáritas y de la Pastoral, quienes se van a encargar de la distribución. Si quienes colaboren, además de realizar compras en los comercios adheridos, van a poder participar de importantes sorteos en el marco de la campaña Mes de los Campeones, Papá y el Mundial, que incluye como premio principal una moto Kenner Strauss 150. ¡Epa! Mirá vos. Bueno, está bueno. Está bueno para ayudar. Y además, quien te dice después, estás participando también de este sorteo que creo que a cualquiera le puede venir bien. Desde la CECITIS decíamos, invitan a toda la comunidad a sumarse a esta iniciativa solidaria y a aportar su ayuda a quienes más lo necesitan. La recepción de las donaciones se va a realizar el lunes de 11 a 17 horas en Garibaldi y San Martín. Agenden, si vos justo hiciste ahí como el cambio de temporada en cuanto a la ropa, decís, bueno, esto ya no lo uso, pero está en muy buen estado, con esto puedo colaborar. Bueno, son alimentos no perecederos y prendas de abrigo en muy buen estado para colaborar con familias que están atravesando situaciones de vulnerabilidad. Esto organizado por la CECITIS en coordinación con Cáritas y con la Pastoral, y vos podés colaborar. Próximo lunes, de 11 a 17 en Garibaldi y San Martín, van a estar recibiendo todas las donaciones, así que cumplimos con contarles a ustedes también esta iniciativa que te puede llevar directo a ganarte unos lindos premios.

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1: Hola chicos, buen día, ¿cómo están? Bueno, acá estamos desayunando. Se nos hizo retarde, nadie fue a la escuela. Bueno, me encantó. Beneficios de podernos quedar en casita. Así que acá, muy contentos con el resultado de anoche. Y bueno, solamente pasaba a saludarlos. Y bueno, ¿vos querés decir algo?
2: Participamos por el desayuno 1-1.
1: Bueno, acá todos quieren escuchar la radio y quieren participar por el desayuno para papá. Claro que les dejo un beso grande y bueno, no puedo hablar más porque ya se me descontrolan.
3: Así como en La Rioja están, ¿viste? O sea, dijeron más, sí, al sueto para todo el mundo. Así fue como lo decidió la administración riojana, básicamente, esto de... Bueno, estamos tan contentos que no vamos a ir a trabajar y por supuesto hicieron.

0: Eso lo publicaron felizmente y orgullosamente en las redes sociales. Onda, mañana asueto para todo el personal administrativo. Por supuesto, las escuelas también quedaron dentro de esta medida. Y hoy en La Rioja están un poquito más relajados, ¿no? Disfrutando después de lo que fue el triunfo de la selección nacional ayer por la noche. Bien, vamos a recapitular. Les dije, vamos a ver punto por punto todo lo que tenemos para regalar. Está la picada, por supuesto, de Prodalco, que ustedes se pueden llevar, que ya las conocen, están buenísimas. Y se va una por redes, una por aire. Una por redes, una por aire. Pueden participar de las dos modalidades. Esta semana se va la de aire. A ver.
1: Hola chicos, ¿cómo les va? Bonita mañana, bonito miércoles para todos. Les mando un besito. Igual. Pasaba para saludarlos como todos los días. Cualquier temita que me quieran dedicar o pasar, no va a dar ningún problema. Les mando un besito grande, que estén bien. Chau, chau chicos.
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0: minutos nada más para las 12 y ya tengo a mi co-keeper, compañero y amigo en la mañana, señor Juan Esteban Zurasi, que ya está listo todo ahí entre las mascotas del mundial.
1: Qué
0: y
1: decoración.
0: Leo y además el Dibu, bueno, es bonito el fondo.
1: Hermoso, la
0: estás
1: verdad
0: entre las mascotas, eso se ve, sí, muy bonito desde acá.
1: Está muy bonito, sí, está muy bonito.
0: Bueno,
1: vamos a ponerle esto.
0: Sí, ahí está, claro. Sí, es la idea, que es todo aquel que se sienta para charlar un rato,
1: ver,
0: también...
1: La capucha está tan difícil que...
0: Capaz que este te ingresa.
1: Este.
0: Sí, hay un...
1: Sí.
0: Vamos a contar a los que no están viendo el streaming, sino que están escuchando la radio, que hay unos sombreritos, pero algunos son medios pequeños.
1: Sí.
0: No, ese va mejor, y si no tenemos este...
1: Lo puedo ajustar un poquito.
0: Mira, este también...
1: Ah, pero qué maravilla.
0: Es una... Es como una especie de Arlequín, pero con... Por supuesto, o sea...
1: Full.
0: Está bueno
1: ver,
0: este. Mira, ponete ese.
1: Que parece más pintor.
0: Bueno, ¿cómo estuvo tu noche?
1: Hermosa.
0: ¿Te costó por el horario?
1: Sí, este me queda medio chicón.
0: Ese
1: pero...
0: te queda casi como el que usan los
1: bueno.
0: chefs, ¿viste? Que
1: claro,
0: queda como calzado, sí, y bueno. No se mueve, sí, para que no caigan los pelos en la comida.
1: Ese, ahora puede correr un viento sonda que me va a llevar la frente.
0: Pero está bonito ese. Me parece que por el talle va más aquel.
1: Sí.
0: Pero
1: sí,
0: ese queda lindo.
1: Queda lindo. Aparte estoy con el más grande de todos los tiempos.
0: Sí, es la camiseta de Messi esa. O sea, qué barbaridad lo que pasó anoche, ¿no? Y qué emocionante también.
1: Te emocionás con él, con la emoción de él, que es impresionante, porque esa emoción uno la espera de alguien que debuta en la selección o que debuta en algo de sus sueños, que lo concreta y te embarga la emoción, un joven,
0: sí,
1: alguien que llega, naturalmente alguien que está jugando su sexto mundial, que ya tiene, que ganó todo, que cada partido que juega bate un récord. Viste que decimos el que más jugó, el que más
0: sí,
1: y juega un partido y dice, y es el que más asistencia, y el que más, y el que hizo tres goles, y el que no sé qué. No hay, mira, hay algo que quita, que lo saca de cualquier tipo de discusión con cualquier otro deportista, es el deportista más grande de la historia, no hay de la historia, pero de verdad lo digo esto, porque
0: sí,
1: incluyo todos los deportes.
0: Más que Manu, por ejemplo, más que Manu.
1: Sí,
0: Zidane,
1: absolutamente, más que cualquier otro. Lo de Manu es de los más grandes deportistas que ha dado sin lugar a dudas nuestro país. Además, el valor que tiene lo de Ginóbili es haber conseguido lo que consiguió en el lugar donde mejor se juega el básquetbol, ¿no?
0: Claro,
1: que es en
0: sí,
1: Estados Unidos, tiene un gran valor. Pero Messi, yo creo que no tomamos dimensión. Lleva más de 20 años siendo el mejor jugador del mundo.
0: Sí.
1: O sea, no es que ha tenido una temporada.
0: Ayer se cumplían 20 años de su debut en un mundial.
1: Claro, en su sexto mundial. Entonces, 20 años siendo el número uno no es fácil en nada. En nada, porque vos podés tener incluso
0: chispazos
1: personal,
0: así, todo, momentos geniales, pero sostenerlo
1: un año, dos
0: tiempo,
1: años, tres, tener
0: y eso
1: una pausita, volver.
0: ¿A fuerza de qué decís vos?
1: Del talento, de haber sido cuidado, se cuidó él, lo cuidó el entorno, se preparó
0: disciplina
1: para esto.
0: También,
1: disciplina,
0: ¿no?
1: Sí,
0: mucha
1: sí,
0: disciplina.
1: Eso incluye el cuidado, sí, claro. Disciplina en todos los aspectos. Disciplina en la forma de vivir, de cuidarse, de trabajar. El tipo que no tiene lesiones graves, o sea, no jamás dejó de jugar.
0: No está roto, claro, como otros jugadores a los 40. Por ejemplo.
1: Sí, o menos, que tiene
0: menos,
1: lamentablemente
0: sí,
1: una rotura de ligamento y están 6 meses, 8 meses sin jugar. 20 años consecutivos siendo el mejor del mundo, o sea,

0: No hay nada, no hay en el automovilismo, en el boxeo, vos buscás y no vas a encontrar un deportista que sea el mejor, no el mejor de su país, el mejor del mundo,
1: claro,
0: mejor del mundo en esa actividad, no es, qué sé yo no voy a decir irrepetible porque dentro de 50 años yo no voy a estar.
1: Claro, no, es incomprobable. Que decir que no va a existir nadie como él, claro, es incomprobable. Eso, bueno, también pasaba con Maradona,
0: decimos,
1: ¿no?
0: Irrepetible.
1: Con Maradona, mucha gente decía, nadie va a existir. Alguien que juegue mejor y es el más grande y no habrá nadie que lo supere. Y bueno,
0: sí.
1: A veces...
0: Y apareció.
1: Y apareció. Y lo superó ampliamente, no solo desde lo deportivo, ¿no? En cuanto a logros, sino también desde lo humano.
0: Sí. La Argentina es... Yo creo que estamos bendecidos, estamos tocados por la varita mágica en ese aspecto, ¿no? Porque te pones a pensar, en los últimos 40 años ha tenido los dos mejores jugadores del mundo, ¿no? Y en otras décadas también ha tenido jugadores que han sido señalados como el mejor del mundo en su momento, como Alfredo Di Stéfano, por ejemplo. Entonces, lo de la Argentina es fantástico. Siempre te digo lo mismo, mirá si pudiésemos reflejar todo lo que hacemos y tenemos en cultura, ¿no?
1: En las artes, en avances científicos, en descubrimientos. Sí.
0: Lo de Favaloro, también siempre decimos lo de Papa Francisco. Si pudiésemos reflejar un poquitito nada más de lo que le entregamos al mundo, estaríamos en la élite mundial, ¿no? Estaríamos entre los 5 o 6 países.
1: Me parece un lindo debate.
0: Sí.
1: Te voy a dar un mate.
0: Bueno, la historia dice que allá por 1920, Argentina era potencia mundial, realmente, ¿no? Y hoy no lo somos, hoy estamos atrás de la casita de Dios, como decíamos en el barrio.
1: Peleando,
0: ¿no? Estamos peleando
1: el
0: descenso permanente. Yo venimos hace 30, 40 años peleando el descenso permanente. Pero es fantástico, ¿sí? Pero de verdad, porque uno dice, bueno, viste... Borges, Favaloro, Maradona, Messi, Ginóbili, en deporte te voy a hablar, ¿no? Pero podría hablar en ciencia, en todo. Todo.
1: En música,
0: escritores,
1: no sé,
0: música.
1: Las letras, música. Las artes.
0: Y estamos como estamos.
1: Y acá
0: damos
1: estamos.
0: Pena y nos matamos entre nosotros. Y, ¿viste? Pero bueno, es así. Pero lo de ayer, lo de Messi ha sido fantástico. Una vez más confirma que sigue siendo el mejor. Y lo hace con tanta naturalidad que impresiona, uno lo disfruta. Los que amamos a Messi, hay gente que no lo quiere.
1: Sí, sin posturas, no hay una cuestión de pose,
0: ¿viste?
1: Ahí para nada.
0: Que decís, ahí en determinada edad, en los deportes, donde decís, ya está de vuelta, es la frase. ¿Viste?
1: Sí,
0: ya
1: está cansado, está cansado.
0: Este muchacho sigue yendo para adelante, o sea, interminable, 39 años tiene. O sea, está enfrentando a jugadores que podrían ser sus hijos de él.
1: Sí.
0: ¿No? 19, 20 años,
1: bueno,
0: ¿no? Tranquilamente
1: está jugando como pasó con el amistoso,
0: con el hijo de
1: alguien con quien compartió.
0: Eso, claro.
1: Más allá de que era jovencito Messi en ese momento,
0: sí,
1: o sea,
0: sí.
1: Pero está jugando con los hijos de aquellos con los que empezó a jugar,
0: totalmente.
1: O sea, un montón.
0: Con 39 años, todos los que tienen 19, 20, 21 años podrían ser hijos de él tranquilamente.
1: Tranquilamente.
0: Tranquilamente.
1: Más a los jugadores de fútbol que les encanta tener hijos y ser papás muy jóvenes.
0: Muy jóvenes. Sí, como antes, viste, se utilizaba antes los 60, 50, 70,
1: sí,
0: también, viste, eran 18
1: si no,
0: años, ya
1: imagínate.
0: Eran papás.
1: Ya eras papá y una mujer de 25 o 30...
0: Ya tenía dos o tres hijos.
1: Tenía dos o tres y si no tenía pareja estaba para vestir santos.
0: Mi mamá me tuvo a los 40. Así
1: bueno,
0: que,
1: pero vos fuiste el final de una larga historia.
0: De oro.
1: Claro, o sea,
0: de oro,
1: ¿cuántos antes que vos, no?
0: Claro,
1: vos sos como el más chiquito.
0: Exactamente.
1: Bueno, hoy hay mujeres que eligen ser mamás a la edad que tu mamá te tuvo a vos, que
0: fue
1: el último hijo.
0: Exactamente.
1: De la camada, digamos.
0: Exactamente. Sí, sí, sí.
1: Pero hoy eligen empezar a tener hijos a los 40.
0: Sí,
1: es
0: cierto. Bueno, pero hemos disfrutado
1: ayer, había que romper el
0: hielo, como se dice habitualmente. Vos sabés que esa frase de... yo me cuido mucho en decirla, la digo ahora porque estoy hablando de Argentina. Pero cuando a veces analizo los partidos de fútbol...
1: Sí.
0: Que lo hago acá en la radio, en mis redes, es una frase que te representa lo que vos querés decir, viste, cuando alguien rompe el hielo y se abrió del panorama. Yo no lo puedo utilizar, evito utilizarla cuando analizo a Independiente, a Gimnasia, a Godoy Cruz y todo, porque te cortan esa frase y...

0: te la vinculan, viste, el folclore, viste,
1: el pecho, hielo, frío.
0: Pecho frío, viste, la casa loca, entonces, y romper el hielo
1: de
0: la
1: frase
0: utilizamos todo, no puedo, hablo de Independiente, de Gimnasia, de Cruz, de Maipú, y no puedo decir tal jugador rompió el hielo, o una jugada que rompió el hielo.
1: Porque estaban congelados.
0: Entonces tengo que cambiar, fue el puntapié inicial para el cambio, tengo que buscar toda la...
1: Ah, tenemos que buscar sinónimos entonces de, claro, de romper el hielo.
0: Exactamente.
1: Bueno, Juan, buen programa.
0: Bueno, muchas gracias.
1: Seguramente será con... 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Sí, buen programa a vos,
0: gracias.
1: Y para todo el equipo. Gusti Sanjurjo, gracias por todo, señor. Mañana, 9 de la mañana, nos encontramos para escuchar buenas canciones, pero también para informarnos y conocer. Mañana tenemos a la psicóloga. Mañana viene Sandra y vamos a darle continuidad a psicología financiera, pero en la pareja. Interesante. Pueden lindo. Dejar sus... Dejen lindo. Sus aportes y sus
0: después lo
1: preguntas.
0: Después conversar nosotros también.
1: Cuando quieras.
0: Dale.
1: Es más, te podés venir antes
0: está,
1: mañana.
0: Está bueno.
1: Te podés venir un rato antes.
0: Sí, me interesa. Es un tema que me interesa.
1: Es muy interesante. Esa relación que tenemos con el dinero, ¿viste?
0: Sí,
1: que es como que alguno lo cuesta
0: parejas.
1: Más. Y después en la pareja. Mañana hacemos foco en eso, ¿eh? ¿Cómo es el tema de la finanza? ¿Importa o no importa? ¿Contigo
0: yo
1: pari que voy a...?
0: Yo conozco muchas historias.
1: A mí me parece que tendrías que venir mañana más temprano,
0: yo
1: Juan.
0: Yo conozco muchas historias. Podrías hacer algunos aportes y algunas consultas a la... Yo conozco muchas historias durísimas, ¿eh? Porque uno se ríe todo, pero es durísimo. Yo te diría que rozando lo denigrante.
1: Ah, por ejemplo, el que gana sea, más... Que le diga al otro
0: que lo tiene,
1: acá
0: que
1: yo
0: le tenga
1: más.
0: Controlado o que le deje las moneditas para comprar el pan.
1: No.
0: Nada más, eso es terrible.
1: No,
0: no. Es moneda corriente, hoy, no estamos hablando de que ahora cambió la historia, todo, moneda corriente hoy, ¿eh? Sí, sí, no, es absolutamente desagradable. Voy a venir mañana, si me queda bien.
1: Sí, viene a las 10. Entonces, ¿te animás a venir a las 10?
0: Pero por supuesto.
1: Me encantó. Me encantó porque además nuestra columnista, nuestra psicóloga, es especialista en psicología financiera, entonces es como que me parece que va a estar interesante. Está para
0: bueno.
1: Que dejen consultas, para que si hay algo que no se animan a preguntar, bueno, o a plantear en la pareja, porque es difícil,
0: claro,
1: esa parte.
0: Es muy difícil.
1: Bueno, listo, sí, chao, sí. Me tengo que ir. Chao. Nos metimos en la psicología financiera y te pasamos de un tema a otro sin parar. Que tengan todos un gran día. Mañana 9 de la mañana nos encontramos acá. Chao.

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¿Qué tal? ¿Cómo les va? ¿Cómo andan todos? Buen mediodía. Bienvenidos a Dos de Punta. Damos justamente puntapié inicial de nuestro programa. ¿Qué día es hoy? Miércoles, ¿no? Miércoles, ahí estoy. Estoy medio despeinado, que me puse la gorra y me quedaron los pelos parados. El sombrerito, que me lo voy a tener que poner. Bueno, qué maravilla. Estaba mirando el torneo que tengo con algunos amigos. Estoy último, como corresponde, ¿no? Una cosa de loco, no le invoco un resultado. Ayer estaba chocho porque le había puesto el triunfo de Noruega 3-1. Y dije, bueno, mis primeros 6 puntos de todos los partidos que se han jugado, vengo sumando a 3, una de la mayoría 0-0, no es cierto, ni siquiera quien gana o si empatan, es un desastre. Pero ayer, cuando observo a ver quién le había puesto a Noruega, no me acuerdo con quién jugó Noruega, y le había puesto 3-1 a favor del equipo de Haaland, y resulta que me estaba poniendo muy feliz. ¿Dónde está la casa? Me estaba poniendo muy feliz y resulta que en la última jugada, ya en tiempo de alargue, que iban 49, 50 minutos del segundo tiempo, viene un centro al segundo palo, Haaland salta, envía la pelota al medio y un compañero la empuja y fue medio en contra. Una cosa de loco. Así que le escapé a ese acierto también, a ese resultado. En el PRODE, un cero me estoy sacando, diría el Manteca Martínez, saqué un cero, soy un desastre. Qué malo soy para hacer pronóstico, por favor. Bueno, y algunos no me pregunten más, a mí, che, ¿cómo va a salir? ¿Qué le pongo a algunos de mi familia? ¿Pero qué le pongo? No, ponele, no me des bola. Es más, ayer alguien me consulta tirando el resultado de Argentina, entonces yo le respondí en una de las redes sociales. Va a perder Argentina. Y entre paréntesis puse, si digo esto, significa que va a ganar. Y efectivamente lo que pasó, ¿no? Le dije al muchacho, va a perder Argentina y ha ganado. Bueno, pero qué delicia, la verdad, qué maravilla ver a la selección argentina. Qué maravilla verlo a Messi. Messi es mi debilidad absoluta desde lo futbolístico. No lo digo ahora que sigue estando allá arriba. Lo digo cuando no estaba en la consideración de la mitad de los argentinos, o una gran porción de los argentinos que lo defenestraban a Messi, porque Argentina no podía lograr la Copa del Mundo, porque perdíamos con Chile la final de la Copa, dos finales de Copa América, etcétera, etcétera. Es una debilidad.

Hace más de 20 años desde que apareció Messi, siempre tiene un amor profundo hacia un deportista. Y lo único que ha hecho ayer Messi es confirmar que es el mejor deportista de todos los tiempos. No hay, miren, hay que ver este detalle. Revisen en la historia, probablemente encontrarán otros deportistas, automovilistas, tenistas, que se pueden haber mantenido en la cúspide a nivel mundial, estamos hablando, no, no de un país donde en un país capaz que el mejor jugador de algo, de tenis o de lo que fuera, durante 10, 12 o 15 años es el número uno del país. No, no, estamos hablando a nivel mundial, deporte. No hay deporte que le haya entregado a la humanidad justamente a un deportista, a un ser humano que durante 20 años se sostenga como el mejor del mundo. Por ahí en algún que otro año puede haber sido el segundo, considerado el segundo mejor, el mejor jugador del mundo. Pero ahí, primero, segundo, durante 20 años, sin lesiones, sin polémica, todo esto que de las polémicas tiene que ver con lo se quiere. Desde lo futbolístico y extrafutbolístico, ¿no? No ha sido un tipo de conflictos, se ha cuidado, el entorno lo ha cuidado, y él ha puesto de manifiesto cada vez que sale, que ha salido a una cancha de fútbol, todo su talento y su maravillosa habilidad para interpretar este fútbol como ningún otro jugador en el planeta. Impresionante, la verdad que es conmovedor, y ayer cuando lo veíamos emocionado, después de los goles, más allá del tema particular, que del que él no entró en detalles, pero bueno, ha trascendido que tiene que ver con la salud de su papá, que está bien, o por lo menos superando un momento delicado. La emoción de un tipo de 39 años, ¿no? Que parece que tuviera 16, 17, que debuta en la Copa del Mundo, 18 años, se hace un gol y queda embargado por la emoción. No, no, es la más maravillosa expresión futbolística que puede entregarnos este deporte. Por supuesto que yo no voy a decir irrepetible, porque quizás dentro de 10 años, 15, 20, yo ya no voy a estar acá. De lo que estoy seguro es que yo ya no tengo tiempo para ver a alguien igual. No, no me dan los números para ver a alguien de semejante calidad futbolística y que se sostenga durante 20 años como el mejor del mundo. Porque ustedes han visto a través de la historia, los últimos años, que aparecen 1 o 2 años, te aparece Zidane, qué sé yo, 3, 4 años Cruyff, 2, 3, 5 años Beckenbauer, qué sé yo, por poner, estoy hablando de jugadores de la década del 70, ¿no? Podríamos venir más acá, incluso el propio Mbappé. O el gordo Ronaldo de Brasil, Ronaldinho de Brasil. Pero han sido 2, 3, 4, 5 años, después se han sostenido en la elite, pero no como los mejores del mundo. Lo de este chico es realmente extraordinario, extraordinario. Bueno, y tenemos que celebrarlo, ¿no? Que sea argentino. El talento que le entrega a la Argentina al mundo en todos los ámbitos, en todas las actividades, es realmente impresionante. Ojalá algún día podamos capitalizar todo esto para ser un país un poquito mejor y más justo, en definitiva. Bueno, señores, nos vamos a ir a la pausa. La primera, estamos llenos de sombreritos, banderas, fotos de Messi, el más grande de todos. Está muy bonito decorado el estudio de Radio Aurora, cómo ha trabajado la Anto y la Agos, ¿no? Las dos estuvieron ayer y el Marco Facio daba indicaciones nomás. Él Scaloni. Scaloni. La Agostina era De Paul y la Antonella era Messi, y estaba Scaloni y Facio dando las indicaciones de dónde van los globos, dónde van, bueno, todas las guirnaldas, todo lo que han colgado acá en el estudio. Bueno, nos vamos a la pausa. 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Sí.

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0: 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Están acá. Los saludamos a Sebastián Palacio. ¿Cómo va, Seba? Nos metemos en el tomba.
1: Juan, ¿cómo estamos?
0: Muy bien. Todavía conmovido con lo de Messi, ¿no?
1: Sí, la verdad que uno ve jugar a la selección y después se acuerda que tiene que ver a Godoy Cruz y hay una diferencia abismal, ¿no? Son otros deportes, juega otro deporte.

0: deporte, Messi, ¿no?
1: Otro deporte. Bueno, ¿sabes qué? Me he acordado con esto. Vos sabés que me acordé con esto de que aportás, porque viste que uno pueda vamos viendo algunas algunos detalles en el Mundial que nos van enriqueciendo también, ¿no? Y equipos que no tienen quizás un gran poderío ofensivo, y entonces sí intentan, cuando se enfrentan frente a un equipo justamente poderoso, cortarle todos los caminos, ¿no? Y ha habido muchos equipos que lo han conseguido, ¿no? Por ejemplo, Costa de Marfil, Curazao no pudo con Alemania, porque a veces ahí también tenés la doble cara. Cuando Rodrigo de España se quejaba porque Costa de Marfil jugaba metido atrás. Con Cabo Verde. Y bueno, vos tenés que encontrar la solución, hermano. Y si vos tenés las herramientas, claro, vos tenés los mejores jugadores para romper eso. Lo hizo Alemania con Curazao, que Curazao no pudo bancarle aguantar un resultado. Pero ves lo de Cabo Verde, de cómo trabajó, y otros equipos también, cómo han trabajado el sector defensivo sin necesidad de pegar patadas, porque tampoco hace falta andar pegando patadas. No,
0: si sos ordenado defensivamente, Juan, no tienes necesidad de eso. Sí. Vos, cuando sos ordenado, defender es parte del fútbol también, una realidad. A ver, después te puede gustar más o te puede gustar menos, pero el defender es parte también de este deporte. Y vos, cuando sos menos que el rival, una cosa es saber defender y otra meterte atrás. Es así. Que como bien lo marcas vos, estaba el tema de cómo pasó con Curazao, que también hizo lo mismo, pero no funcionó de la misma manera, y la de Cabo Verde, que bueno, fue mucho más firme. Pero bueno, ahí, y además, que tuvo estas situaciones de contra para llegar a España.
1: Exactamente.
0: Que fue lo que hablamos el otro día con Godoy Cruz, justamente, armar una línea defensiva, pero sin resignar ataque. ¿Querés jugar a la contra y esperar? Bueno, pero en algún momento tenés que tratar de buscar el arco rival, en algún momento.
1: Sí, coincido plenamente. Bueno, y en función del último partido antes del pequeño parate,
0: Juan en Godoy Cruz ya están entrenando a la espera de la evolución de con el único lesionado, además de Quiroz y Alessandria, que continúan con sus recuperaciones, la esperan por la vuelta de Juan Andrada, que se recupera de una molestia que tiene en una de sus piernas. Creen que va a llegar y va a ser parte, más que nada para una alternativa, no se va a meter en el 11. Lo más probable es que De Muner vuelva al 4-4-2 que venía dando resultado de local. No creo que vuelva a apostar por la línea de 5 en Salta, y también teniendo en cuenta la jerarquía del rival que se enfrenta, uno intuye que la vuelta de Nahuel Larea va a ser un hecho al 11 inicial. Y hay que ver qué pasa también con el tema de la banda izquierda, porque es el lugar donde no tiene puesto Godoy Cruz. Lesionado Sosa, Sosa también está lesionado, perdón, me he olvidado. Lesionado Sosa, creo que Guerrero empieza a sumar algunos porotos para meterse en el equipo, pensando en romper y ser un equipo más protagonista, porque no quedó conforme ni el técnico, ni los dirigentes, ni nadie con el rendimiento del otro día, Juan.
1: Sí, no es para menos. Y después tendrán que subir también el rendimiento algunos jugadores que vienen con una continuidad de titularidad y que han ido más allá de la importancia. Yo sé que es uno de los jugadores castigados también, incluso por una parte de la parcialidad, castigado de una manera de decir, de cuestionado, si se quiere, o que no logra enganchar, que es Pozo. El problema es que no hay muchos más con las cualidades de lo que puede ofrecer Pozo, pero también es cierto, hay que decir que no está al ritmo, o por lo menos al nivel de los primeros partidos, donde se lo vio con un mayor protagonismo y siendo un poco más incisivo. Ha bajado el rendimiento, pero no hay muchos más jugadores que puedan cumplir esa función.
0: El gran problema que tiene Godoy Cruz es el poco recambio que tiene, porque ahí hablamos, después te puede gustar más o te puede gustar menos cómo juega cierto jugador, pero lo cierto es que los del banco no están a la altura tampoco de los que están adentro.
1: No.
0: Entonces ahí hay un problema. Te iba a remarcar esto también, Juan, porque en la transmisión del otro día hubo una confusión en una tarjeta amarilla que revolvía al árbitro y pareciese que lo molesta Vicente Poggi. Además, la transmisión marca como que había sido amonestado.
1: Y dio toda la sensación.
0: Pero no fue informado lo de la amarilla de Vicente Poggi. Godoy Cruz va a esperar al jueves también a ver qué sucede desde el tribunal, porque en ese caso llegaría la quinta amarilla. Poggi, recordemos que había llegado a la quinta, pero

0: no lo había informado. Entonces seguía con 4.
1: Bueno, yo apuesto a que haya pasado que haya habido alguna modificación en el vestuario, porque la amarilla se la sacó a Poggi. La amarilla se la sacó a Poggi.
0: La transmisión fue clarísimo, y Poggi, pero Poggi no había hecho nada.
1: No, nada. Lo que pasa es que el responsable de esa situación es Roberto Ramírez.
0: Tal cual.
1: Porque Roberto Ramírez empuja al jugador de Almirante Brown, que no entregaba la pelota para sacar rápido el tiro libre. Y Poggi venía llegando, pero venía llegando, nada que ver, y se lo lleva puesto. O sea, en realidad...
0: Venía a sacar el tiro libre.
1: Claro, pero el que se lo lleva puesto a Poggi es el jugador de Almirante Brown, producto del empujón de Roberto Ramírez. ¿Verdad? O sea, ni siquiera es que Poggi se lo llevó puesto porque venía corriendo, sobre todo venía a acercarse también a buscar la pelota, no sé, pero venía nada, venía trotando, digamos, no...
0: Claro, claro, es más, si se queda sorprendido el uruguayo pensando sí. Por qué lo habían amonestado. Bueno, en Godoy Cruz están a la espera de ver que si fue informado o no.
1: Claro.
0: Porque, claro, consideran lo mismo, que no había hecho nada el volante. El tema es que si el árbitro no informa como que está amonestado, se va a perder el próximo partido, va a ser una baja para De Munen. Uh-huh. Y que mañana va a estar expectante Godoy Cruz qué suceda con el boletín y sale informado como que llegó a la quinta amarilla. Y no va a poder ser parte del viaje a Salta. Uh-huh. Ahí va a tener que rearmar también el equipo de Muner, que va a tener otro tema, Juan. ¿Quién juega por Poggi? Hablando de los que suplentes que no están a la altura de los titulares. ¿Mariano Santiago? ¿Orozco? Y uno no se vislumbra por ninguno de los nombres que hay en el banco de los suplentes.
1: Claro, claro. Bueno, es un tema, lo que pasa es que en determinados puestos es después te puede gustar o no, pero vos decís, en centrales tenés para echar mano, tenés
0: sí,
1: Mendoza,
0: sí, tenés variantes.
1: Lateral por derecha, vuelvo a insistir con esto, te puede gustar o no, tenés que jugar Arce, está Jerometa, claro, por sí. El lado izquierdo está Morán, está Milo, digamos, tenés arriba como centro delanteros, o delanteros bien de área o de punta, si se quiere, de Espino, Ulariaga, si querés Axel Rodríguez, está el chico Kevin Valdés. Digamos, sí. Hay alternativa. Pero hay en otros puestos donde no hay reemplazante, por ejemplo, Gil Romero, y con la baja de Andrada, chau, no hay otro volante central.
0: No.
1: Y para reemplazar a Poggi, si es el Poggi que juega delante de la línea, de esa línea de volante más sueltos, bueno, yo creo que muchas alternativas no tenés, porque tenés que ir o caes en Orozco o caes en el propio Mariano Santiago.
0: Me gustaría verlo a Orozco jugando ahí, Juan.
1: Bueno, es que ahí es a la posición de Orozco.
0: A lo que lo fueron a buscar.
1: Claro, exactamente. Pero tenés un problema, y tenés el problema de que no tiene reemplazante Pozo. Parece que Pozo no tiene, no hay un jugador. Yo vuelvo a insistir, te puede gustar o no. Hay partidos que hace cosas interesantes, otros partidos que no está tan bien. Quizás ha bajado un poco el rendimiento, todo lo que quieras. Pero no hay otro como Pozo, de las mismas características. No hay.
0: No.
1: Bueno.
0: No, ni semejante, Juan.
1: Claro.
0: Porque, por ejemplo, por ahí el cambio que tiene Pozo hoy en día es Santi Martínez. Claro. Santi Martínez no tiene las mismas características, no. Pero ni no, parecido, ¿no? Un jugador mucho más explosivo, más
1: exacto.
0: Rápido, más dinámico. Y Pozo es un jugador más técnico, más pensante,
1: claro.
0: Que tiene una gambeta.
1: Sí.
0: Son distintos, no tiene un jugador de las mismas características. Por eso creo que Godoy Cruz, bueno, es lo que hablamos del mal armado plantel que tiene Godoy Cruz.
1: Sí, sí.
0: Porque hay un puesto donde está sobrepoblado, un puesto donde está muy descuidado.
1: Uh-huh.
0: Jugadores que llegaron para jugar de una posición y juegan de otra, Castro Orozco, por ejemplo. Que lo trajeron para hacer más un volante creativo y terminó siendo un extremo.
1: Uh-huh.
0: Hasta de tres terminó jugando Orozco. Entonces es lo raro de este equipo y lo que se va a tener que Pablo del Mundo meter mano. Que también, si no, Juan, lo que va a tener que hacer es mirar para abajo y ver en inferiores.
1: Te iba a decir.
0: Porque ahí tenés un nombre que se puede meter por Poggi. El tema es ver si se anima a ponerlo de titular también, porque también es una mochila, también hace debutar un chico, pero bueno, creo que Godoy Cruz está para, en este momento,
1: sí,
0: ya para cambiar nombre, con transitado el torneo.
1: Y sí, a ver,
0: está el chico Alberti,
1: no parecía
0: que
1: ser
0: entrenándose desde que llegó de Muner.
1: El chico,
0: Alberti.
1: El que subió con Guerrero. Bueno, tampoco era el contexto para hacer debutar a Guerrero, el chico entró y la rompió. O sea, yo
0: Al
1: creo
0: cual.
1: Que depende de vos la,

0: oportunidad se la tenés que dar, ¿viste? Eso quedó en el
1: también
0: pasado.
1: El jugador tiene que aprovechar la suya,
0: claro,
1: también, Juan, ¿no?
0: Claro, eso quedó en el pasado, que hay que llevarlo de a poco, que no hay que incinerarlo, no hay que meter los momentos difíciles. Nada, si tiene pasta, te juegan lo difícil, las difíciles y en las buenas. O sea, se adapta.
1: Está el caso de Andino, sobre todo, ¿no?
0: Claro.
1: Juan, que es el ejemplo más a flor de piel que puede tener cualquier inferior de Godoy Cruz.
0: Exactamente.
1: Le tocó aparecer en un momento donde Godoy Cruz no le venía bien, empezó a ser titular, convirtiendo goles. Y después, obviamente, después del sudamericano volvió y se topó con una realidad de pelear el descenso y tener que ser el más destacado de todos.
0: Sí,
1: entonces,
0: sí.
1: El que juega y aprovecha su oportunidad.
0: Sí, completamente.
1: También hay que sacarlo de esa burbuja en la parte
0: sí,
1: de los
0: y hay que sacar.
1: Creo que en Godoy Cruz no está curtido eso. Fíjate, Buenos Aires, Lanús, Vélez,
0: sí,
1: en sus peores momentos,
0: sí.
1: Han reflotado con los chicos.
0: Absolutamente. Y tenés un detalle, porque hay muchos, es respetable, por supuesto, ¿no? Que la respuesta es, pero mirá, si la reserva no le gana a nadie, está en última en la tabla de posiciones. Bueno, lo que pasa es que no es únicamente ese resultado. Hay que ver cómo puede trabajar la reserva durante la semana, que trabaja como puede, a veces con 8 jugadores nada más. ¿Sí? Esto es así, porque le suben, le bajan, le corren. Entonces no puede trabajar, no puede hacer fútbol en la semana,
1: claro,
0: con la reserva. Entonces es que termina siendo como, con todo el respeto lo digo esto, ¿no?, un rejuntado que se presenta en cada fecha sin un trabajo coordinado, una bajada de línea futbolística, no se puede, porque le viven cambiando jugadores. Entonces, no hay que confundirse con eso, porque que esté sucediendo eso no significa que no haya chicos que vayan pidiendo su posibilidad, ¿no? Vayan pidiendo espacio.
1: Es así, Juan, o sea, a ver, entendamos para que la gente por ahí entienda, por ahí la reserva se divide entre los que suben a primera,
0: claro,
1: los que le bajan de primera,
0: sí,
1: los que juegan en cuarta,
0: claro,
1: los que juegan en liga y algún que otra categoría que por ahí a veces les toca bajar para sumar minutos,
0: sí,
1: porque en el mismo plantel amplio no terminan, cuando hacen el rejunte,
0: sí,
1: si baja,
0: sí,
1: primera tiene prioridad, entonces no sumo minutos en el fin de semana y juegan un martes, y bueno, el martes tiene que viajar, baja a jugar con liga para que no pierda el rodaje futbolístico. Y entre todo esto tiene que armar todo un rompecabezas, Flaco Miranda en este caso, para armar. A ver, la reserva está para probar, para equivocarse. A mí un día me lo explicó muy bien Patalano, recuerdo, después un chico que siempre lo pongo de ejemplo, creo que si no me equivoco el jugador era Agustín Álvarez, se equivocó, hizo todo mal en un partido y el chico dijo, no lo sacó en los 90 minutos, dijo, es que él tiene que aprender justamente para equivocarse acá.
0: Claro.
1: Y acá se tiene que equivocar porque después en primera valen los puntos. Acá no valen los puntos, acá
0: claro,
1: los puntos son anecdótico, obviamente siempre es mejor ganar.
0: Sí.
1: Pero más allá de eso, es mejor que se equivoquen inferiores, formándose,
0: claro,
1: después de mostrar los videos y decir, che, te equivocaste en esto, en
0: claro,
1: esto, en esto.
0: Claro.
1: Y llegar a primera y que no te pese ese cambio.
0: Sí,
1: o también, ¿sabes cómo levantar la cabeza ante una adversidad también, Juan?
0: Sí. Sí, es cierto. Bueno, y pasan este tipo de cosas, con esto vamos cerrando. Noté que no era el único. Porque uno va perdiendo referencias cuando vos tenés un plantel amplio, por lo menos en número,
1: uh-huh,
0: no estoy hablando de calidad, y algunos jugadores ya no van 5, 6, 7, 8 partidos ni al banco de suplente, viste que es como que te va quedando, salvo que sea una figura descollante y te llame la atención, que ya me pasa que en Maipú hago un pispeo la formación, el banco de suplente, digo pispeo, de 2000 años tiene ese término, ¿no? Pero, y no lo veo a Viguet, y entonces pregunto por Viguet, vivo preguntando por Viguet. ¿Qué pasa?
1: Claro.
0: En el caso de Godoy Cruz no se caen de la estantería así tantos jugadores que si no están, vos decís, che, ¿qué pasa con este? Que yo no sabía que Mariano Santiago seguía en Godoy Cruz.
1: Claro. No, sí, sí, estaba borrado, Juan, no estaba sumando minutos, no venía. A ver, apareció el otro día contra mí, tronó un puñado de minutos.
0: Sí.
1: Entró capaz en un contexto más favorable o no, en un momento no entró tan mal,
0: no.
1: Pero para ser titular me pareció como mucho premio tan rápido.
0: Claro.
1: Capaz apareció siguiendo llevando a poco, a minutos y no pasaba a ser una titularidad.
0: Sí,
1: la verdad
0: sí,
1: que sorprendió a todos. En el esquema titular, Juan,
0: sí.
1: Creo que cuando vimos la formación, uno de los nombres que a uno le llamó la atención es el de Mariano Santiago.
0: Sí.
1: Pues se puede imaginar por otro nombre que
0: claro,
1: se puede inclinar.
0: Claro,
1: o por
0: claro,
1: mantener un Gareca en el 11.
0: Claro. Bueno, muy bien. Bueno, señor, nos reencontramos mañana.
1: Nos reencontramos mañana, Juan.
0: Dale, un abrazo grande. Muchas gracias.

0: Abrazo grande.
1: Chao, querido. Bueno, Sebastián Palacios hablando allí del panorama del Tomba que se prepara para el fin de semana, ¿no? Antes del descanso. Bueno, acá me aportan, qué lástima, recién los leo, los mensajes que estoy recibiendo. Está el chico Gonzalo Quinteros ahí, que es un 5 más posicional también, un 5 que como para tener ante la baja de Andrada, es una de las opciones. Y en materia de refuerzos, bueno, yo creo que hay que seguir esperando, por eso no le toqué el tema de refuerzos, seguramente lo haremos mañana con Sebastián Palacios, fundamentalmente para saber si cómo viene el tema de Egel, que parecía ser lo más resonante en el mundo Godoy Cruz. 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

0: Deportivo Maipú, lo saludamos a Gonzalo Monteleone. Gonza, querido, ¿cómo va?
1: Hola, Juan, muy buen mediodía para todos. Así es, un Deportivo Maipú dejando ya atrás lo que fue la derrota.
0: Perdón, entremos directo a eso, pero está bien. Si te llamamos para hablar de Maipú, pero decime si te curaste el empacho.
1: ¿Por qué el empacho?
0: Y por lo de Messi, ¿o vos no sos del Team Messi?
1: No, yo desde que usaba la 19 en la selección, Juan.
0: Ah, bueno, imagínese. Bueno, ¿y no te empachaste ayer con los 3 goles de Messi, no?
1: Vos sabés que cuando hizo el tercero estuve como 10 minutos renegando con la cabeza diciendo no puede ser. Estuve como 10 minutos en posición mirando la tele y haciendo con la cabeza así, y me miraba y me decía ¿qué le pasa a este? Me decía no puedo creerlo. Y mirá, Juan, que yo en algún momento pensé entre mí, che, capaz que llega medio lesionado por la edad, capaz que jugando 30 minutos en el segundo tiempo nos alcanza, nos sobra. Bueno, se ve que el tipo tiene ganas de... Qué locura, realmente. Qué es impresionante. Yo te juro que estaba con la cabeza meneando diciendo, no lo puedo creer. O sea, sabemos es que cuesta, capaz cuesta de hacer eso.
0: Sí, cuesta.
1: Pero el tipo lo sigue haciendo, ¿eh?
0: Sí, una locura, sí. Realmente. No, impresionante. Bueno, ahora sí.
1: Mejor de todos los tiempos.
0: Ahora sí. Yo antes de escuchar tu comentario puedo hacer 2 preguntas, a ver si podemos encontrar una respuesta, o la respuesta que vos tengas, por supuesto.
1: Sí, ¿cómo no?
0: La primera, que lo mencioné recién, por eso lo traigo a colación ahora. ¿Billet va a jugar este último partido de la primera parte del año o no?
1: Difícil.
0: Difícil.
1: Difícil. Sí.
0: Difícil.
1: Lo veo complicado. Porque todavía se estaba entrenando diferenciado. Uh-huh. Vamos a ver. Pero sí, lo veo complicado.
0: Lo ves complicado. Bueno, y la otra es, ¿puede el domingo ser el último partido de Marcelo Ejel en Maipú?
1: Sí, definitivamente sí. Puede ser el último partido.
0: Va a ser el último.
1: Sí. Porque recordemos que después de

0: yo encuentro que es el correspondiente a la fecha 4 de, después de la suspensión, que no se podía ni siquiera hacer entrenamiento, Juan, ¿te acordás? Porque si no es una locura lo que pasó en ese momento, ni amistoso ni nada. Bueno, quedó pendiente contra Gimnasia y Tiro de Salta, por eso se va a jugar ahora, si no hubieran sido dos semanas las que hubieran tenido de descanso, digamos, entre la finalización de la primera rueda y el comienzo de la segunda. Bueno, justo están estas dos semanas, así que pusieron el partido para el próximo domingo a partir de las 16:30 horas. Después va a tener una semana, obviamente, de parate y va a volver la Primera Nacional, pero finalizado ese encuentro va a abrir el mercado de pases. Y todo nos hace indicar, Juan, que va a ser el último partido de Marcelo
1: Chelo, Eje. Del Chelo.
0: Sí. Todo nos hace indicar que sí. Quizás se puede estirar un poco la negociación, pero no lo veo muy difícil que pueda estar
1: la próxima
0: fecha con Agropecuario.
1: A ver, yo creo que va a ser, yo no sé en qué día es hoy. ¿Qué día cae? Hoy el último
0: 17.
1: ¿Y el último partido que cae? ¿20 y algo?
0: 21.
1: O sea, el 21 se para y el mercado de pases se abre inmediatamente.
0: Exactamente, inmediatamente.
1: ¿Y la vuelta para cuándo está programada?
0: La vuelta está programada en este caso
1: para el 5 de julio.
0: Exactamente, va a jugar el 5 de julio.
1: O sea que el mercado de pases va a estar abierto, calculamos hasta el 2 de julio, por ahí, más o menos. Los 10 días.
0: Hasta el 2 de julio a las 18 horas va a estar abierto, que es jueves.
1: Perfecto. Sí. Entonces, si el destino del Chelo Ejel es la Primera Nacional, lo vamos a saber hasta esa fecha, hasta el 2 de julio. Si no, porque de los candidatos a la Primera Nacional, de lo que se ha mencionado, está Codicruz y San Martín de Tucumán, ¿verdad?
0: Sí.
1: San Martín de Tucumán y Codicruz tienen tiempo hasta el 2 de julio para hacerse los servicios de... Y si no, se va a estirar más a Primera División, por lo cual quizás no sea este el último partido de Ejel.
0: Sí, tiene sentido en ese. También es si uno lo analiza desde ese sentido,
1: claro,
0: sí.
1: Si pensamos, porque la Primera División es más largo el mercado de pases. Entonces, si no cierra, vuelvo a insistir, con Godoy Cruz o San Martín de Tucumán, la posibilidad de que juegue a la vuelta de la actividad, digamos, después de ese receso cortito que va a tener la Primera Nacional, probablemente pueda estar disponible. Es una posibilidad.
0: Pensándolo de este lado, sí, Juan, hoy la realidad es que hay sondeos de Primera División, pero ninguno por ahora ha sido acorde de decir, bueno, este es el monto de la cláusula, te lo pago y listo. No ha llegado todavía ese equipo de Primera División o del exterior que se ponga de acuerdo en ese sentido. Han sondeado por préstamo, por un poco más abajo de la cláusula, por eso todavía no se ha terminado de formalizar. Pero la realidad, lo hemos dicho siempre, que el deseo del Chelo es dar el salto a Primera División. Por lo tanto, si no se termina de cerrar algo de Primera Nacional, y es muy potable que se extienda un poco la cosa y los equipos de Primera División por ahí van tanteando, ven el mercado para ver si puede bajar un poco el precio, subir, dependiendo de cómo se den las cuestiones, pero es una realidad que hasta el jueves 2 de julio a las 18 cierra el mercado. Si el Chelo Ejel en ese momento continúa en Maipú, y bueno, obviamente va a seguir siendo tenido en cuenta y puede estar para el partido agropecuario que va a caer el domingo 5.
1: Bueno, y lo otro que sería una tercera pregunta o un tercer tema antes de escucharte es lo de Enzo Pérez, porque ayer lo dijiste sobre el final de tu informe, que está la posibilidad, pero todo va a depender de la continuidad de Enzo Pérez, en la cual no va a intervenir el Deportivo Maipú, sino es un arreglo del propio jugador con Argentinos Juniors en caso de rescindir, o que el técnico del bicho determine que no quiere contar con los servicios de Enzo Pérez, que es una posibilidad, lo cual eso podría acelerar su llegada al Deportivo Maipú. Ahora, para que esto suceda, estamos en la misma que con el tema de Ejel. Esto podrá pasar antes del 2 de julio, que cierra el libro de pases, salvo que Ejel justamente se vaya después del 2 de julio a la Primera División, y eso le va a permitir a Maipú reponer un jugador, pues el reglamento de eso lo indica, porque el mercado de pases va a estar cerrado. Si le sacan un jugador en Maipú, una vez que esté cerrado el mercado de pases, le dan la posibilidad

0: De incorporar, y allí podría entrar Enzo Pérez siempre y cuando se produzca la desvinculación de Argentinos Juniors.
1: Totalmente. La información fundamental del tema Enzo Pérez
0: Sí.
1: es que todo indica que va a volver a Maipú. ¿Cuándo? Es la pregunta y es el tema. A fin de año seguro, pero si se dan las cosas, se puede adelantar esa llegada, que por ahí va la noticia importante del fin de semana. Todo por lo que pudimos averiguar, Juan, si se resuelve lo de Enzo Pérez, sería ideal que sea antes de que finalice. Justamente el tema del mercado de pases de Primera
0: Sí.
1: Nacional, si bien existe esa posibilidad yéndose el Chelo Ejel, sobre todo para sumarse al plantel y ya
0: Claro.
1: empezar a trabajar.
0: Sí,
1: Pero
0: sí.
1: bueno, no es fácil de resolver, más allá de la cuestión familiar que él tiene ahí, que en su primer momento, te acordás a principio de año que se había hablado que él prefería quedarse en Buenos Aires por temas familiares, bueno. Lo que pasó acá, siempre hubo contacto entre Maipú y Enzo Pérez, fue que el jugador dio ese primer paso, decir, bueno, quiero volver. Vamos a ver cómo hacemos, si se puede hacer ahora, si se puede hacer a fin de año. En Maipú nunca ejercieron una presión, por así decirlo. Siempre le dijeron, las puertas están abiertas cuando vos quieras volver. Bueno, entonces ese paso de Enzo Pérez hace que sea positiva toda esta cuestión. Después hay que ver cómo se da. En Argentinos Juniors, donde no ha tenido mucha continuidad, esta es la realidad, ha ingresado en los segundos tiempos, muy pocos partidos de titulares. Entonces, si por ahí no va a ser tenido en cuenta y en
0: Sí,
1: Argentinos
0: en esa materia viene
1: funcionó.
0: con poca actividad de rodaje, ¿no? Porque en Argentina ya venía en River también no siendo titular y viene un proceso largo de sin continuidad, digamos, de jugar todo cada fin de semana, por decirlo. Pero bueno, muy
1: Sí,
0: bien.
1: y también tuvo una lesión en el medio, tuvo en Argentinos. Pero bueno,
0: No
1: si
0: había.
1: se resuelve, que Enzo Pérez confía en que sí. Se va a resolver lo argentinos, lo podemos llegar a tener a mitad de año, así que sería una noticia muy importante para el cruzado.
0: Bueno, muy bien. Bueno, ahora vamos a lo que nos ibas a aportar vos en materia de información del cruzado.
1: Así, exactamente, Juan, porque bueno, si bien Mati Biguet está complicado para llegar el fin de semana, yo lo veo mucho más que no que sí. El que sí tiene oportunidades y va a depender de la decisión de Mariano Echeverría, Juan Cruzarno. Para ver si
0: Ah,
1: finalmente
0: mira.
1: puede volver a la lista de convocados o no, va a ser decisión puramente del técnico porque el jugador está en condiciones. Después, capaz que el técnico vea que le falte algo, por eso no lo convoque, pero digamos, desde lo físico está. Y esa es la noticia más importante en un puesto donde Maipú, bueno, en casi ninguno, te digo que le sobran variantes, pero en el mediocampo ante la caída de jugadores y bueno.
0: Sí, sí,
1: En
0: sí.
1: Maipú indudablemente necesita variantes en ese lugar. Y después,
0: Ojalá sea el
1: obviamente,
0: momento
1: el.
0: de que pueda explotar, ¿no? Porque la verdad que he hablado con mucha gente que hablo habitualmente de fútbol y no hace mucho tiempo justamente estuve hablando de Arno y me hablaron maravillas del chico, ¿no? Pero no, fíjate que no ha podido confirmarlo, darle continuidad, ha tenido buenos momentos, pero no ha sido descollante su aparición, ¿no? Recordamos que él llegó con Misael Sosa, ¿no?
1: Exactamente.
0: Con Misael Sosa.
1: Los
0: Sí.
1: dos de San Luis,
0: Sí.
1: que realmente tuvo continuidad en un momento Juan Cruzarno, después perdió la titularidad. Este año
0: Claro.
1: todo indicaba que iba a ser muy importante,
0: Y
1: es
0: es un
1: más, era
0: jugador que
1: muy
0: juega, que es
1: tenido en
0: elegante
1: cuenta.
0: para jugar. Me parece que a veces en esta categoría es difícil también, ¿no? Tiene que ser un poco más práctico, sin perder la elegancia, ser un poco más práctico, ¿no? Porque para evitar el golpe y la pérdida de la pelota, ¿no? Porque la verdad que técnicamente da toda la impresión de que sí, de que con los antecedentes con los que llegó a Maipú, confirman, es una realidad, que es un muy buen jugador. Quizás tendrá que hacer un clic, ¿no? Y ojalá así sea, por él y por Maipú, fundamentalmente, ¿no?
1: Sí, sabés en Maipú qué es lo que comentan, qué es lo que laburan en realidad, decir, bueno, Juan Cruz tiene que ser el próximo Saccone, en el sentido de agarrar
0: Claro,
1: esa continuidad,
0: continuidad.
1: esa confianza exactamente que
0: Exactamente.
1: sentían que le faltaba a Franco la temporada pasada y que la adquirió por suerte este año, siendo hoy actualmente de los mejores jugadores del
0: Sí,
1: plantel de
0: sí, sí.
1: Maipú. Bueno, en Juan Cruz Arno ven lo mismo, que tiene las condiciones

0: totales para lograrlo. Tiene 22 años, esto también hay que decirlo, pero que todavía le falta eso y que lamentablemente estaban viendo cosas positivas antes de que se lesionara, de que se podía dar. Bueno, con la lesión obviamente no pudo jugar y ahora en esta vuelta sienten que es un jugador que puede sumar mucho al equipo y ser muy importante como variante.
1: Perfecto. Bueno, muy bien. Bueno, caballero, la seguiremos en estos días, hablando en función de este último partido, en donde se va a despedir en condición de local de la primera parte del año. Ojalá sea con una victoria y una vuelta a la zona de clasificación, que no va a ser tan sencilla también, ¿no? No, tampoco porque ha perdido un cierto terreno ahí.
0: Sí, ha perdido ahí, se
1: Sí.
0: tienen que dar algunos
1: Algunos
0: resultados, obviamente
1: resultados también.
0: Melbourne tiene que ganar, pero se tienen que dar algunos resultados, ojalá sea
1: Claro.
0: dentro de la zona reducida porque cambia la visión totalmente.
1: Ojalá. Bueno, caballero, muchas gracias. Será hasta mañana. Mañana nos vemos. No, nos
0: Será
1: hablamos.
0: hasta mañana, Juan, y le quiero comentar que en el tema del PRODE no está solo, yo no le pego a una,
1: Nada,
0: estamos
1: estamos un
0: pero
1: desastre, no sé,
0: jodidísimos.
1: un desastre. Yo soy una lágrima que cada termina el día y me meto, no me quiero meter más. Estamos todos con el torneo de Mercado Pago, ¿verdad? Estamos hablando de ese torneo, ¿no? No, no, lo mío es un espanto, me pongo a llorar cuando veo los números, me pongo a llorar. Estoy último en la tabla. Una cosa espantosa.
0: Vos sabés que me río porque mis compañeros de laburo no son futboleros, tienen menos idea de fútbol, pero le pegan a todos los
1: Y
0: resultados. Me da una
1: sí,
0: bronca,
1: suele
0: boludo,
1: suceder,
0: todo.
1: eso es como que empiezan a aprender a jugar el truco y te pegan una peinada en la primera mano que decís, sí, este es mentira, que no sabía jugar. Y sí, es la suerte del principiante que le llama, que es una cosa extraordinaria. Bueno, un abrazo.
0: Abrazo, Juan. Saludo para todos.
1: Chau. 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

0: Seguimos en Dos de Punta y lo saludamos a Emiliano Lucero Pizarro. Nos metemos en el torneo federal. A Emi, ¿cómo va?
1: ¿Qué tal, Juan? ¿Cómo te va? Buen miércoles, el gusto de saludarte. Gracias. A vos, a toda la audiencia, a todo el equipo. Me imaginé con esta canción ahí tirando, vos tirando prohibidos en Sir Lancelot,
0: sí.
1: ¿No?
0: Y sí, sí, vieja, ya no puedo tirar ni prohibido ni autorizado.
1: Bueno, Juan, ¿viste vos al inicio del programa?
0: Sí.
1: Hiciste mención de lo que, bueno, habla del país, ¿no?
0: Sí.
1: La vigencia de Lionel Andrés Messi, el capitán de la selección argentina, como el máximo jugador en el planeta durante 20 años, ¿no? Qué,
0: sí.
1: Qué vigencia.
0: Sí, impresionante.
1: Y vamos a hablar con alguien, con una historia de vigencia.
0: Mm.
1: Una vigencia que ha ido, ha vuelto, pero hoy lo encuentra...
0: Que se resiste a decir adiós.
1: Y no, Juan, si tiene 35 pirulos.
0: Sí, fue apresurado. Se apresuró.
1: Está impecable. ¿Sabés por qué te parece a vos que puede... Vos pensabas que no tenía 35? Porque debutó muy pendejo. Sí, debutó sí. A los 16.
0: Qué maravilla.
1: En la primera...
0: Como el Puma Garipe.
1: Creo que sí, Boleto lo hizo debutar allá por el 2007, 2008.
0: Uh-huh.
1: Y bueno, se lo vamos a preguntar en su querido Huracán Las Heras, donde ha vuelto a tener protagonismo en el Federal A, protagonista de los ascensos del 2011 y del 2014, ¿no? Esa uh-huh. foto del Cato Salomón, cámara, con todo el General San Martín lleno. Me refiero a Claudio El Babo Ulloa, a quien lo tenemos aquí en Dos de Punta, y el gusto de saludarlo, una insignia de Huracán Las Heras, el volante primero y después lateral, ¿eh? Porque uh-huh. todo lo... No, primero volante, después lateral. Claudio Ulloa, bienvenido a Dos de Punta, el gusto de saludarte, Emiliano Lucero Pizarro y Juan Surasi.
2: Hola, buenas tardes Juan, buenas tardes Emi.
0: Un abrazo, ¿cómo estás? ¿Qué haces? ¿Cómo va? ¿Feliz reencuentro?
2: Sí, bien, sí, la verdad que feliz. Feliz.
0: Y sí, ¿qué te parece? No es para menos.
2: Feliz de volver al club y de estar acá.
0: ¿Qué te parece?
2: La verdad que muy lindo.
1: Qué bueno. La verdad que sí, ¿no, Claudio? Es el club de tu vida, ¿no?
2: Sí, sí, la verdad que sí. Pasé muchos lindos momentos y bueno, también salí de acá del club, así que volver es hermoso, así que. Y seguir jugando. Dar la chance de seguir jugando, la verdad es que no tiene precio.
1: En la década del 90, ahí un niño, ¿no? Llegaste a Huracán, ¿te acordás? Leí alguna vez que un señor estaba te iba a pasar a buscar, estuvieses donde estuvieses. ¿Cómo era el nombre, Claudio?
2: Sí, Contalva, Jorge Contalva.
0: Mm.
2: Él, el se lo debo todo a él. Él es el que me llevaba siempre a Huracán y bueno, la verdad que gracias a él, bueno, estoy donde estoy y bueno, y toda la carrera que hice, la verdad que contento, así que nada, feliz.
1: Y feliz con esto, ¿no? Con la victoria el fin de semana, de formar parte de este primer plantel del club, más allá de que... Charlamos hace poco, Baba, en un gran partido ahí en la cancha de la Berrier entre Huracán Liguero y Gimnasia Liguero. No me gusta decirle Lobito, Lobito, siempre lo decimos con Juan.
0: Exacto.
1: Pero te veía tirándole buena energía y mencionando, vamos a salir todo adelante acá en la Liga y en el Federal, más allá de que no estuvieses concentrado o no, eso habla muy bien de vos, Claudio.
2: Sí, la verdad que yo lo vivo de esa manera, acá en el club, bueno, muchos ya lo saben que yo por ahí soy hincha del club y lo vivo de otra manera, así que por ahí no me tocaba estar en el Federal. Bueno, arranqué en la Liga por un tema de una lesión, y pero bueno, me recuperé rápido y después, bueno, me fueron dando la chance de poder estar en el Federal y de vuelta, así que... Bueno, en la Liga nos estaba yendo muy bien y bueno, vieron que estaba rindiendo y bueno, me dieron una chance de volver a estar en el Federal, que bueno, que gracias a Dios se dio y acá estamos, así que siempre para adelante y bueno, uno busca lo mejor para el club.
0: Pero bueno. Y te reencontraste con Aldo Volado también, ¿no? Que fue parte de tu recorrido.
2: Sí, Aldo estuvo en el 2014, uh-huh. El ascenso del 2014.
0: Claro, claro.
1: ¿Es el que te pone de lateral, Claudio?
2: Claro, él el que me empezó a poner de lateral, sí, lateral tipo volante. Lateral alto.
1: Claudio, y me imagino la... No sé, vos me dirás, ¿no? Decí la verdad, si no los defendás. Me imagino la moto que se han agarrado ahora Hugo Blanco y Osvaldo Guyase, la dupla de la liga con Pablo Joffre, porque está en la etapa final ahora. Pero bien, ¿no? En el sentido futbolero, ¿no?
2: No, sí, la verdad que ahí por ahí, bueno, que ellos por ahí contaban con nosotros y bueno, con varios chicos que están en el federal y bueno, y ahora por ahí el federal nos necesita, así que por ahí también también se no cuentan, no están contando con lo que ellos pretendían, así que la verdad, pero no sé qué va a pasar en estos días, no sé. La verdad que no sabemos.
1: Si te dan a elegir, vos jugás todo, ¿no, Claudio?
2: Sí, yo quiero jugar todo, ganar todo.
1: Mirá,
0: sí.
1: Y bueno, y me imagino contento de ese recorrer el carril izquierdo, ¿no? Ahora te gritan de los dos lados, ¿no? Porque está la tribuna que ya tiene sus años, pero se está nutriendo fuertemente esa tribuna. Te gritan de la platea y de la popular este.
2: Sí, la verdad que muy contento por el cariño también de la gente. La verdad que eso me lo hacen sentir siempre. Siempre que juego me lo hacen sentir y bueno, uno se pone contento y feliz. Y más estando acá en Huracán, así que la verdad que yo, como siempre lo veo de otra manera dentro de la cancha.
1: ¿Qué partidito el sábado no se viene?
2: Sí, lindo partido, la verdad que hermoso. Esos son los partidos que a uno le gusta jugar.
0: Claro.
1: Totalmente. ¿Y cómo fue esa charla con Pablo cuando te dijo, Claudio, che, mirá, te necesito, te voy a llevar al banco, hoy te doy la titularidad? ¿Qué te pidió para que le brindes al equipo?
2: Yo hablé con Pablo, hablamos sobre del rival y bueno, me pidió que defendiera y cuando pudiera ir al ataque, bueno, que atacara. Así que igual él me conoce porque, bueno, de Mendoza, y así que sabe mi característica que y bueno, me marcó lo que tenía que hacer en la cancha y bueno, gracias a Dios se dio todo.
1: Claudio, la verdad que estés nuevamente, ¿no?, en ahí por el andarivel izquierdo, en el primer equipo de Huracán, me imagino que estás muy contento vos y bueno, y todavía lo que te queda, ¿no? ¿Por qué no más alegrías con el Globo? Que has vivido muy importantes, ¿no? Pero qué lindo sería recrear esa foto que tenés con cámara y el Cato Salomón, ¿no?
2: Sí, ojalá que se dé lo que...

0: lo que uno busca, va, lo que todos buscamos, que por ahí al club sería lindo darle esa alegría que ellos buscan, que todos los findes pagan su entrada, hacen lo que sea para estar en la cancha, te alientan mucho, así que uno busca lograr darle lo que todos queremos y bueno, es cuestión de estar todos juntos, unidos y pensar en eso y llegar lo más alto que se pueda. Yo creo que con el plantel que hay, hay buen material y yo creo que vamos a llegar muy lejos.
1: Bueno, me imagino un sueño de pequeño, de inferiores, ¿no? Y que se va a cumplir en el corto plazo, es jugar de noche en el General San Martín.
0: Sí, así parece. Parece que van a ser instalaciones de luminaria, así que algo soñado también. Estaría lindo.
2: Qué bueno.
1: Claudio,
2: Qué
1: te
2: bueno.
1: mando un
2: Estaba.
1: abrazo grande.
2: Mirá, déjame que cierre con esto porque estaba justamente revisando algunas cosas de la historia y la carrera de El Baba Ulloa y me encuentro con una entrevista de Omarcito Romero, que le mando un abrazo grande al querido Omar, de el 9 de abril del 2020, hace poco más de 6 años. Y el título dice: Por Huracán doy la vida. ¡Qué maravilla! Qué maravilla, esas frases salen bien desde el corazón, no hay otra manera de decirlo, ¿no?
0: Tal cual, como lo dije en su momento, es como se lo marcó ahora. Yo lo vivo así dentro de la cancha y fuera, pero dentro lo vivo doble. La verdad que Huracán a mí me dio mucho, bueno, mucha alegría, alto y bajo, pero más alegría que bajo.
2: Claro, qué maravilla. Bueno, un abrazo grande, querido Baba. Siempre es un gustazo. Y bueno, acá ande todo bien allí, por el club y para vos también en lo personal.
0: Bueno, otro gran abrazo para ustedes y estén bien.
2: Gracias. Bueno, el Baba Ulloa, marca registrada y Lobo, ¿no?
1: Registrada el globo, el Baba. Bueno, Huracán que va a visitar el sábado 20:30 en el Libertador General San
2: Oh,
1: Martín
2: qué
1: de Calle
2: partido,
1: Lavalle, Juan.
2: ahí se juega. Bueno, San Martín se juega todo. San Martín se juega
1: Un partido muy importante para el
2: y
1: equipo de
2: sí,
1: Aburre.
2: ahí se juega las aspiraciones de meterse en la discusión en la recta final. Si no, yo creo que el empate lo deja afuera, ¿no? En carrera Huracán y afuera San Martín, por lo menos de esta primera fase, me parece.
1: Claro, sí, a Huracán le sirven esos dos resultados, ¿no?
2: Claro,
1: Victoria, empate.
2: exacto.
1: A San Martín solo le sirve ganar.
2: Sí.
1: Y el sábado en la tarde, también sábado, recordemos que se celebra una de las dos celebraciones que tenemos en el calendario, por lo menos en Mendoza,
2: Sí.
1: del Día del Padre. El
2: Claro.
1: provincial, el marcado por ley es en agosto.
2: Sí.
1: Y bueno, el que
2: El nuestro.
1: celebra la mayoría comercialmente el próximo fin de semana.
2: Claro, el comercial, exactamente.
1: Y por eso el sábado se va a jugar también Juventud Unida a las 15 va a recibir a FADEP
2: AFADEP. Bueno,
1: en San
2: va a estar
1: Luis.
2: lindo el sábado. Perfecto. Bueno, muy bien, caballero.
1: ¿Qué le dije ayer
2: Lindo lo de
1: en el
2: Messi. Y
1: Twitter,
2: me
1: no?
2: dijiste que tiki-tiki-tiki. No, no fue un tiki-tiki, pero qué bien que
1: No,
2: juega.
1: hay una parte del primer tiempo que si salía.
2: Qué bien que juega en espacios reducidos Argentina, ¿no? También cuando está apurado. A mí me pone.
1: Oh.
2: Yo debo confesar que me pone nervioso. Yo le meto un puntinazo y la saco de ahí, de la zona roja, de una manera contundente, ¿no? La hago rebotar, qué sé yo, la tiro. Y a veces sí, pero viste, con una naturalidad, bueno, son jugadores de élite, no,
1: Hay
2: no hay.
1: una pared en velocidad en el primer tiempo que no sale porque no queda bien parado Lautaro Martínez, que la hace creo que de Poli Martínez,
2: Sí,
1: y
2: sí,
1: Lautaro Martínez,
2: sí. Sí.
1: que si salía,
2: Sí.
1: tremendo, tremendo. No,
2: Impresionante.
1: no, la verdad que es un equipo de época. Me atrevo a decir, Juan, en 30, 40 años va a ser el Brasil de Pelé. Así, como recordamos esa generación. Y esperemos que consiga lo mismo,
2: Muy
1: ¿no?
2: bien. Bueno, le mando un saludo al Dani Garraza, al Gato Garraza, que él dice, yo también doy la vida por Huracán.
1: Ah, el Gatiño.
2: El Gatiño, una...

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0: Muy bien, nos metemos en gimnasia y esgrima. Lo saludamos a Diego Fernández, el Tibu. ¿Cómo va, señor?
1: ¿Qué tal, Juan? ¿Cómo te va?
0: Muy bien.
1: Muy buen mediodía para vos, te escucho con alguna interferencia.
0: ¿Hay alguna interferencia? Bueno, interferencia que vamos a solucionar en la brevedad y sacamos las interferencias, las hacemos a un lado. Yo estoy, te escucho bien. A ver ahora cómo me escuchás. Y se terminó cortando. Sí, me parece que la interferencia la tenía él, que estaba mal ubicado, por eso estamos quietitos acá. Así que bueno, vamos a intentar hablar rápidamente con... Se nos ha cortado al Tibu, pero bueno, en un segundito nada más. Estas cosas pasan. Así que no hay que ponerse nervioso. Bueno, mientras lo recuperamos al Tibu, vamos a saludar a un jugador de gimnasia y esgrima que iba a hablar con el Tibu. Vamos a recuperar al Tibu, yo creo que sí, en algunos segunditos nada más, pero aprovecho y lo saludo yo. Matías Recalde, jugador del Lobo. Mati, ¿cómo te va? Juan Sura, si te saluda, ¿cómo va?
2: Hola, Juan, ¿todo bien? ¿Y vos?
0: Bueno, muy bien, señor, muy bien. Bueno, dándole continuidad a la preparación para el segundo semestre.
2: Así es, estamos en plena pretemporada, trabajando, tratando de ajustar lo físico, claro, todos los aspectos.
0: Está muy bien. En los trabajos, porque ayer se lo planteaba al Tibu, que ahora en un segundito lo vamos a tener al aire. En los trabajos que llevan a cabo la pretemporada, al ser tan larga, los profes hacen algunos trabajos de, si se quiere, que vale la parte física, ¿no? Pero de entretenimiento, de como para que no se haga, no te digo todos los días, ¿no? Porque los trabajos son que tienen que ver con esto, con la puesta a punto desde lo físico para el segundo semestre. Pero a veces interpreto que ponen algunas actividades recreativas, si se quiere, que son parte del trabajo físico. ¿Lo están haciendo?
2: Sí, generalmente el armado, el planificado de la pretemporada, por ahí sí, siempre se
0: incluye.
2: Se intenta llegar a ciertos números hoy en día con toda la tecnología que hay para medir kilómetros y demás.
0: Sí.
2: Siempre hay un objetivo y cada tanto cuando se cumple, por ahí, bueno, obviamente que existe ese espacio lúdico,
0: claro,
2: para que también el jugador se pueda distender,
0: claro,
2: y que como ser una pretemporada tan larga, claro, que sea más llevadero.
0: Más llevadero, sí, totalmente, totalmente. Bueno, no estábamos tan errados ayer cuando hablábamos de esto con Diego Fernández, que lo tenemos ahora en línea. Tibu, ahí está Matías Recalde, ¿cómo está? Buen mediodía.
1: Buen mediodía, Juan. Bueno, a Matías le quería preguntar, ante todo, buen mediodía. ¿Qué diferencias hay, Matías, notás, en esta parte de la pretemporada, si la tenemos que comparar cuando prepararon el equipo con vistas a la primera fecha de campeonato de liga profesional?
2: Hola, Tibu, buen día. Bueno, obviamente que hay una gran diferencia por el hecho de que es una pretemporada más larga. Venimos de un semestre ya en primera, sabiendo cuáles son las cuestiones quizás a mejorar, cuáles son las que tenemos que potenciar como grupo. Entonces yo creo que esta pretemporada nos encontramos con esa diferencia, que tenemos más tiempo para ver lo que necesitamos mejorar, más que nada.
0: Claro.
1: Matías, ustedes se dieron cuenta, bueno, vos desde hace un tiempo en gimnasia y esgrima, que este torneo es para potenciar a los jugadores. Gimnasia, en todos los partidos, exceptuando Independiente Rivadavia, estuvo a la altura. ¿Vos qué pensás de eso? Estoy hablando de los jugadores que vienen de la Primera Nacional.

0: coincido totalmente con vos. Siento que al mantener una cierta base de que consiguió el ascenso, después se sumaron los chicos nuevos que obviamente se adaptaron rápidamente al club, se adaptaron al grupo, y bueno, creo que esa fue la... Eso fue lo que hizo que los jugadores que veníamos del Nacional se adapten a una categoría tan difícil como es el fútbol argentino, el máximo nivel, jugando contra equipos de mucha jerarquía. Creo que primero fue el armado de adentro para afuera, y ahí obviamente que se fueron encontrando soluciones, se fue equiparando todo para que los que veníamos de otra categoría poder rendir, darle lo que podíamos al equipo, al grupo, y bueno, y así se fue haciendo todo muy competitivo de adentro hacia afuera.
1: Personalmente, vos cómo vivís este campeonato de liga profesional, ¿lo disfrutás más allá de las presiones que existen, rivales distintos, de mejor jerarquía, de mayor jerarquía, para hablar con propiedad?
0: Sí, obvio que uno siempre intenta disfrutar a medida que se puede, siempre con responsabilidad, ¿no? Pero como jugador también se vive a la par de lo que es el club, la gente, todo esto es nuevo para Gimnasia. Entonces uno aprovecha esta posibilidad, esta oportunidad tan grande que el club le ofrece a uno como jugador. Después... La verdad que uno disfruta del día a día también con la gente que trabaja en Gimnasia, la gente invisible, por decirte de una manera, porque estamos disfrutando de estar acá, estamos disfrutando de este campeonato en primera, que es un premio a los que venimos de los procesos anteriores, y ver que Gimnasia mejora y crece día a día, la verdad que es una satisfacción enorme porque uno se siente parte.
1: Es como que va todo a la par, ¿no? Aprender como dirigente, aprender como jugador, las obras, de acuerdo a la competición, van creciendo. Es como que va todo tomado de la mano.
0: Va todo de la mano, que se resume en un solo objetivo. Pero uno dice, sí, mantener la categoría. Pero hay un montón de cosas detrás que hay que hacerlas, que hay que estar dispuesto a hacer para que el club crezca, no solamente en un solo objetivo, sino que tiene que estar todas las patas de la mesa para que esto marche, porque la verdad que es muy demandante la categoría en todos los sentidos. Por ahí llega el fin de semana y ver que el club le va bien, es como que te reconforta, pero detrás de una victoria, detrás de tres puntos de sumar, hay un montón de gente laburando para que el club le vaya bien, hay un montón de personas que están al lado nuestro para que Gimnasia le vaya bien, y después obviamente cada uno tiene su familia al lado que le da ese empujón, esa energía para obviamente dar lo mejor dentro del club.
1: Juan, yo creo que Gimnasia viene cumpliendo, ¿eh? Sí, acorde, sí, con las expectativas que se plantearon previo a lo que fue la Liga Profesional en la época de la era Broglie. Sí. Gimnasia, por lo menos en la apertura, ha cumplido.
2: Totalmente, desde lo futbolístico. Totalmente. Yo voy a salir del fútbol. ¿A dónde fuiste a recargar energías en el descanso, si se puede saber? ¿Familia, amigos, paseo en general?
0: Sí, bueno, como fue larga las vacaciones, aproveché para hacer un poco de todo. Fui a mi casa, a Rosario. Uh-huh. Sí, después volví a Mendoza, que mi novia es de acá.
2: Sí.
0: Y bueno, aprovechamos para pasear por Córdoba y Buenos Aires juntos.
2: Está muy bien. Y ahí en en Rosario, ¿qué familia, amigos, íntimos, amigos de que hace mucho no veo, que habitualmente te des contacto vía WhatsApp o alguien que hacía mucho tenía ganas de ir a verlo y que no podía por esta vorágine que tiene el fútbol?
0: No, mi familia es de allá, así que cada vez que tengo libre aprovecho para estar en mi casa y bueno, y en base a eso juntarme con amigos que sí, que son de toda la vida, tratar de estar con mi familia que es lo que por ahí me renueva y me llena de energía. Y bueno, después también me salí un poquito de la línea, me fui a Córdoba, a Buenos Aires con mi novia, aprovechar también a...

0: A visitar a otro hermano que tengo allá.
1: Ah, qué bueno.
0: Así que
1: qué bueno.
0: Disfruté de bastante las vacaciones. Pero
1: bien.
0: Bueno, también me tocó entrenar, así que
1: claro,
0: no
1: sí,
0: fue
1: sí,
0: toda
1: sí.
0: Alegría.
1: Exactamente, exactamente. Había que mantener la línea, si no el profe a la vuelta, mamita, no te pasa factura ahí nomás. Te manda en penitencia, ¿viste?
0: Tal
1: el profe
0: cual.
1: Te toma, pasa por la balanza y se te saca la ficha en 2 segundos. Che, Matías, ¿cómo lo calificamos a Messi? Pues a mí yo ya no tengo palabras, tendría que ayudar. Hay que
0: ya
1: buscar,
0: no, claro.
1: ¿Cómo hacemos para dimensionar lo que es este chico?
0: No, ya no te sorprende nada, la verdad que sigue rompiendo récords, hace todo bien.
1: Qué barba.
0: Y vos fíjate que bueno, que hay veces que al tener un jugador así como Messi al lado, por ahí hay algunas personalidades que lo puede llegar a opacar, pero
1: sí.
0: No, potencia a los compañeros,
1: sí,
0: todos son mejores, todos corren para él, corren por él, y bueno, y después...
1: Él resuelve.
0: Ah, sí, le da la pelota y mirá lo que hace.
1: Una locura, qué locura, qué locura, ¿no?
2: Y quería preguntar qué locura, a Matías, ¿cómo lo vio Facundo?
1: Qué locura y cuánta admiración que genera, ¿no? Porque por ahí perdemos de vista, yo lo decía en la apertura del programa, perdemos de vista... que no es de este año, el año pasado, del 2022, es un jugador que hace 20 años se mantiene en lo más alto a nivel mundial, o sea, no es el más importante de la Argentina, fue el más importante en España, todo, a nivel mundial, ¿no? 20 años,
0: sí.
1: Mantenerte ahí es una cosa impactante realmente.
0: No, es impresionante, la verdad que sí, no dudo que se pueda volver a repetir más adelante con otro jugador.
1: Claro, claro, claro, totalmente. Sí, Tibu.
2: Le quería preguntar a Naco cómo lo vio a Medina como lateral izquierdo en el debut del Mundial, teniendo en cuenta que iba a jugar Tagliafico. Y por lesión, bueno, ese chico tiene
0: a mí me gustó,
2: uh-huh.
0: la verdad que siento que, bueno, en el caso que más adelante no lo tengamos a Tagliafico, sabemos
1: sí.
0: que tenemos un recambio y que soluciona por esa banda que por ahí no, hoy en día dependemos por ahí no... De una posición natural como es Tagliafico, y saber que lo tenemos a él, más que nada generó tranquilidad.
1: Claro, claro. Sí, sí, coincido plenamente. Bueno, Matías, un abrazo gigante, gustazo hablar contigo, que la pase bien.
0: Igualmente, abrazo ahí, saludo para todos.
1: Chao, querido, chao, chao.
2: Abrazo grande, Mati, muchas gracias.
1: Bueno, el polifuncional, podríamos decirle, ¿no? Matías Recalde de Gimnasia,
2: sí.
1: Lateral, volante, a veces extremo, porque ha habido partidos donde ha jugado, lo han mandado de mitad de cancha para arriba, dejando a Saavedra en cancha, ¿no? Este es el detalle, porque algunos creen que se reemplazan mutuamente, pero ha habido partidos donde Saavedra se ha quedado y Recalde ha entrado a ese sector medio, ¿no?
2: Sí, totalmente, de mitad de cancha en adelante.
1: Uh-huh.
2: Recalde es de esos jugadores que cuando lo requerís siempre está. Cuando lo pedís siempre está, cumple.
1: Sí. Sí, sí,
2: es
1: sí.
2: Un jugador muy querido en Gimnasia,
1: sí.
2: Que ha estado a nivel de
1: sí,
2: liga profesional.
1: Sí, y mejoró algo que por allí, que lo debe saber, se
2: sí.
1: Le cuestionaba de no terminar
2: la
1: bien las jugadas, la finalización de las jugadas. ¿No es cierto?
2: Sí.
1: El centro, entonces yo creo que lo fue mejorando. Es más, de hecho, lo ha mejorado tanto que se ha animado ahora a pegarle media distancia y ha generado situaciones claras de gol para el Lobo. Más allá que creo que tiene un gol. Un gol o unos, o no sé si capaz que me quedé con el año pasado, pero le pega de media distancia también cuando encuentra el hueco.
2: Sí, le pega muy bien de media distancia,
1: sí.
2: Y termina viendo centro. Que,
1: sí, sí, sí.
2: A ver, finaliza bien con
1: sí,
2: la jugada
1: sí.
2: Del centro.
1: Claro.
2: Eso lo mejoró mucho Recalde.
1: Sí, sí.
2: Fíjate vos que en la finalísima frente a Deportivo Madrid en la cancha de Platense,
1: sí.
2: Recalde remató 2 veces al arco al ángulo.
1: Sí.
2: En donde Gimnasia podría haber clasificado dentro de ese alargue en los 90 minutos.
1: Es cierto, es cierto. Bueno, Dieguito, te dejo un abrazo grande. Nos reencontramos mañana.
2: Nos reencontramos mañana antes de finalizar con el
1: sí.
2: Informe muy rápido, confirmado
1: sí.
2: Los amistosos
1: sí.
2: De Gimnasia ya oficialmente, día 11, todos
1: uh-huh.
2: En Buenos Aires, 11 de julio frente a San Lorenzo, el 15 frente a Argentinos y posteriormente frente a Huracán de Parque Patricios,
1: uh-huh.
2: Los 3 partidos que va a jugar Gimnasia en la provincia de Buenos Aires viajaría 3 o 4 días antes del partido frente a San Lorenzo. Estamos hablando de el día 7 u 8,

0: estaría viajando Gimnasia rumbo a Buenos Aires a la segunda parte de esta pretemporada invernal, digámoslo así, ¿no?
1: Perfecto. Bueno, muy bien. Señor, un abrazo gigante. Mañana seguimos hablando del Lobo, dale.
0: La seguimos mañana, dale. Dale, cariño, chau. Grande, Juan.
1: Chau, chau, querido. Chau, chau. Hacemos una pausa cortita y venimos con el profe Diego Bautista.
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0: Señores, el Mundial también está en dos de punta aquí en Radio Aurora y los saludamos a nuestro querido Lucio Ortiz. Presidente, ¿cómo va? Buen mediodía.
1: Buen mediodía para todos los oyentes de Aurora.
0: Bueno, el mundo habla de Messi, Lucio, qué cosa impresionante.
1: No es para menos,
0: Qué bárbaro.
1: Él anula todos los récords que hacen los demás, lo va anulando él, sí. Así a medida que pasan las horas, los tiempos.
0: Sí.
1: El mundo hablaba de Francia, de Mbappé,
0: sí.
1: Los dos goles, lo bonito que había jugado el segundo tiempo Francia.
0: Sí.
1: Que había pasado a Pelé, que había igualado a... que le faltaba un gol para igualar al goleador alemán.
0: Sí.
1: Y viene este pibe. Este pibe, 38 años,
0: sí.
1: Que va a cumplir 39 la semana próxima.
0: Sí.
1: Y viene y se manda 3 goles.
0: Qué bárbaro.
1: Y juega y llega a los 200 partidos con la selección. E iguala el récord de los goleadores de los mundiales de todos los tiempos. Llega a la barrera de 16 goles. Qué bueno, señor. Y todavía está tiempo de aumentar,
0: sí,
1: y
0: sí.
1: De seguir,
0: porque viste que nosotros y los que hacemos no solamente la actividad periodística, sino el amante del deporte en general, viste que en determinados deportes, que esto incluye al fútbol, cuando vemos a un jugador, a un deportista de cierta edad, que ya no está a un nivel importante, viste que la frase automática es, está de vuelta, juega con el nombre, juega con el apellido, todo. Ahora, el caso de Messi, de una vigencia, Lucio, impactante, ¿no? Realmente, porque estamos hablando, estamos en un mundial, no estamos, porque algunos, viste, que menospreciaban la Liga de Estados Unidos, que estaba jugando ahí,
1: al Inter,
0: todo. Pero bueno, ahora es un mundial donde hay selecciones, ayer no era una selección menor la de Argelia, y es impactante realmente. A mí yo no encuentro palabras ya para poder calificarlo de alguna manera, ¿no?
1: Sí, los adjetivos,
0: sí.
1: Cuestan encontrarlos, porque bueno. Cada vez tiene más adjetivos.
0: Sí.
1: Sí. Vos decís espectacular, excepcional, brillante,
0: sí.
1: y te quedas corto.
0: Y te quedas corto.
1: Te quedas corto porque este muchacho es,
0: sí.
1: es sin límite.
0: Que además le agrega lo sentimental, porque más allá de ese problema que él mencionó, que tiene que ver con su entorno familiar, que en vías de solución, tengo entendido. Digamos, la cara de felicidad, su emoción, cómo vive cada minuto, como si fuera un debutante, ¿no? Y vos decís, escúchame, tiene 6 mundiales en el lomo, tiene trofeos a la vuelta, tiene ya, ¿qué lo puede emocionar? Y el tipo se sigue emocionando, ¿no?
1: Sí, pero viste la cara de los que lo rodean, de
0: ¿sí?
1: los compañeros,
0: sí,
1: los felices que se ponen cuando convierte él.
0: Sí, sí.
1: Cuando, porque podrían hacérselo, ¿viste? Decir, bueno,
0: sí.
1: Hace todos los goles,
0: sí, sí, sí.
1: Yo juego también, soy parte del equipo, pero están todos felices,
0: sí, sí,
1: porque
0: sí.
1: Lionel está feliz.
0: Claro, claro.
1: Yo creo que es así, ¿no?
0: Y además... un detalle más y ahí después te pregunto otras cosas sobre Messi, porque tal cual estamos hablando no nos alcanza el tiempo, los adjetivos de esa admiración pura, ¿no? Lo que uno siente por un deportista de esta magnitud. Que hay algo que digo yo que es difícil, porque viste cuando uno dice el mejor de la historia o el mejor de esto, que es muy difícil, yo siempre digo el mejor de lo que yo he visto, pero cuando vos observás que este deportista, y uno hace un paneo general de todos los deportes, de lo que uno conoce y ha visto y lee, observa.
1: Hola.
0: O sea, 20 años sosteniéndose en lo más alto a nivel mundial, no a nivel local en España, donde puede haber sido el mejor de la liga,
1: sí, sí.
0: 3, 4, 5 años. No, a nivel mundial durante 20 años, es impactante, es una cosa que realmente uno tiene. Yo tengo una profunda admiración, evidentemente, por esta carrera, ¿no?
1: Por supuesto, y uno sabe lo que tenemos nosotros, lo que se yo, pero es que el límite de edad ya,
0: sí.
1: ya supera todo el límite de edad nuestro, de
0: claro.
1: los contemporáneos, digamos.
0: Sí, sí, sí.
1: Porque vamos a poder contar, yo lo vi jugar a Messi, yo viví toda esa época de
0: claro.
1: los 5, de los 6 mundiales, de los 5
0: claro.
1: mundiales, de los 20 goles, yo vi del campeón mundial, del campeón olímpico, del campeón sub-20.
0: Impresionante.
1: Yo lo vi, yo lo viví ya. no quiere decir vivir, estar, estar ahí presente. En mi caso sí, pero de toda la mayoría, los que no tienen posibilidad de viajar, han sido contemporáneos de él.
0: Sí.
1: Es una cosa grandiosa.
0: Impresionante. Y pensar que en muchos casos, fíjate, ayer veía lo del hijo de Zidane, pero está enfrentando a jugadores que en muchos casos, no voy a decir la mayoría porque desconozco cuántos jugadores hay de... Claro, sí, pero escúchame, 19, 20 pueden ser hijos de él, ¿no? Literalmente hijo de él, es realmente impresionante. Lucio, y otra cosa que destaca a los argentinos, vos eso decía yo, me da mucha tristeza a veces en nuestro país, porque digo, Favaloro, el Papa Francisco, Maradona, Messi, científico, decís cosas, impacto a nivel mundial, Borges, puedes decir, con la maravilla que le ha entregado a la Argentina, a la humanidad, y nosotros estamos tan mal. Pero hay otra cosa que caracteriza en este mundial y que se vuelve a reflejar, es el público argentino. Yo he visto la mayoría de los partidos, casi todos los partidos los he visto, y hay veces que parece que fuese un teatro el estadio, ¿no? Se escucha un poco de bullicio, bueno, sí, un poquito de ruido. Ahora, el partido de Argentina parece que se estuviesen jugando en la Bombonera o en el Monumental, una cosa impresionante.
1: Sí, esa es la característica del hincha argentino.
0: Qué bárbaro.
1: Que contagia.
0: Qué bárbaro, sí. Bueno, Lucio, nada, teníamos ganas un ratito de compartir con vos lo que nos ha...
1: Hola.
0: Sí, yo te escucho bien.
1: Se cortó.
0: Sí, se cortó bien.
1: El hincha argentino contagia. Sí,
0: claro.
1: Contagia hasta los que no son argentinos, son hinchas de Argentina.
0: Sí,
1: lo podés ver en las cámaras, ves gente de la India, gente de Bangladesh, gente de... hasta mexicanos.
0: Brasileros.
1: Argentina.
0: Brasileros. ¿No? Sí. Brasileros que aman a Messi, ¿no? Brasileros y periodistas de Brasil que lo han hecho, ahí estaba viendo un video de un periodista de Brasil que lo han hecho bailar alrededor de argentinos, y él estaba muy muy chocho, riéndose de todo. La verdad que despertamos con el tema futbolístico, la pasión del argentino, me parece que no hay demasiadas comparaciones con el resto del mundo, ¿no?
1: Así es, el argentino se hace notar en la cancha que juegue,
0: sí.
1: Y bueno, y eso nos lleva a contagiar, ¿no? A contagiar alegría a los demás que están en la cancha, a los que están alrededor, a los que están en los negocios.

0: anuncios en las calles,
1: sí.
0: en las calles de Estados Unidos, de Dallas, de Kansas, de Nueva York. Había un banderazo en Nueva York, en el Times Square. No, ¿cómo va un banderazo en Nueva York si Argentina juega
1: qué maravilla.
0: En la mitad del país?
1: Qué maravilla. Lucio, te hago una pregunta cortita, vamos a seguir charlando seguramente mañana y el viernes, hoy es miércoles, ¿verdad? Sí. ¿Vos crees, un poco desaventurar quizás esto, ¿no? Porque va a depender de los resultados y cómo vayan las otras zonas también, que si Argentina mete un segundo triunfo en la próxima fecha, en la tercera buscará el descanso de algunos jugadores de Scaloni o lo va a ir regulando eso?
0: Mira, yo creo que quiere salir primero en la zona.
1: Yo también, yo coincido.
0: Y no puede dar ventaja, va a depender del segundo resultado.
1: Sí,
0: porque
1: sí.
0: Si alguno de los otros equipos,
1: claro.
0: Si Jordania o el rival de Argentina, Jordania y Arabia,
1: y Austria,
0: Argelia, llegan a ganar.
1: Sí, Argelia, pero, sí.
0: Claro, son 3 puntos, claro. Y Argentina, si no llegase a ganarle a Austria.
1: Sí.
0: Estarían muy cerquita, entonces...
1: Claro, claro. Y también está el tema de la otra zona, ¿no? Con la que supuestamente se va a cruzar Argentina en principio, que es la de España, Uruguay, y todo también
0: van a estar... Argentina gana... Claro. Claro, y aparte que en esa zona, fíjate que empataron los 4.
1: Claro, exactamente.
0: Entonces puede llegar a meter un segundo puesto hasta España, pues sí, salir
1: exactamente.
0: Primero, entonces, bueno...
1: Sí, señor.
0: Entonces creo que están... Las ventanas están abiertas.
1: Están abiertas
0: y va a depender de los 2 resultados.
1: Sí, señor.
0: De la zona argentina.
1: Exacto.
0: Para ver si le da descanso a alguno.
1: Claro, claro, claro. Y también de la otra. Bueno, Lucio, un gustazo escucharte una vez más. Será hasta mañana. Un cariño gigante.
0: Un cariño para todos y bueno, y más celeste y blanco.
1: Más
0: imposible, que nunca. ¿No?
1: Imposible, imposible, qué maravilla. Que lo disfrutes.
0: Es el primer partido.
1: Es el primero.
0: Imagínate cuando estemos jugando el octavo.
1: ¡Oh, qué maravilla! ¡Qué maravilla, qué maravilla! Bueno, disfrutalo cada minuto, que es muy valioso lo que haces y lo que estás experimentando una vez más en el Mundial, Lucio. Un abrazo gigante.
0: Un abrazo para todos.
1: Chao, querido. Chau, chau.
0: El cielo, hermano, está en el cielo.
1: Está en el cielo con Aurora, qué maravilla. Qué hermoso, Lucio Ortiz, señor, nuestro compañero allá desde Estados Unidos. Ahora sí, ¿lo tenemos? Bueno, lo vamos a recuperar ahora mismo. 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Diego Bautista y La Lepra, ¿cómo va?
2: ¿Qué tal, Juancito? Buen mediodía, ¿cómo estamos?
1: Muy bien, señor, ¿qué cuenta?
2: Escuchando ahí a Lucio, muchos recuerdos, muy lindos recuerdos.
1: Y sí, ¿qué te parece?
2: De esos momentos y lo de anoche debe haber sido inigualable.
1: Ah, una locura, ha sido una locura, realmente. Bueno.
2: Con respecto a Independiente, Juan...
1: La novela. Sabes,
2: tengo informaciones cruzadas.
1: A ver.
2: Por un lado...
1: Normal es esto, esto no es responsabilidad tuya. Las informaciones cruzadas son porque se juguetea de todas las partes, así que tranqui.
2: Exacto.
1: Tranqui.
2: Esta mañana lo escuchaba en uno de estos programas de streaming al colega César Merlo.
1: Sí.
2: No les obliga.
1: Sí.
2: Decir que Boca ya había enviado una oferta formal por Sebastián Villa.
1: Sí.
2: Sí. Esa oferta, en principio... constaba de 4 millones,
1: sí.
2: Y que Boca le había dado la posibilidad Independiente de de darle a algunos jugadores, además de esos 4 millones de dólares, y entre esos jugadores estarían Hanson, Martegani y el Chelo Weigand, obviamente futbolistas

0: que Boca no va a tener en cuenta y que forman parte de una lista negra que ha dado este Rorrena y que se van a tener que buscar club. Entonces yo, obviamente, chequeando esta información, tratando de ver si era verdad o no, con los dirigentes, a mí del lado Independiente me lo niegan, pero yo también de alguna manera le doy crédito, por eso lo nombré al colega.
1: Sí, sí.
0: Porque es el especialista.
1: Está muy bien informado. Está muy bien informado.
0: También traté de comunicarme con Riep, uh-huh, que es el representante de Villa.
1: Sí.
0: Que, bueno, ha vivido acá en Mendoza. Creo, sí, que ahora no vive más en Mendoza, ¿no? Uh-huh. En Maipú,
1: sin respuesta.
0: Más precisamente. No hay respuesta. No hay respuesta ni de él ni de la otra, de su ayudante.
1: No, porque ellos hablan. Ellos hablan justamente con con los que vos nombraste, con que tienen su valor, por supuesto, desde lo periodístico para los colegas, ¿no? En el caso de César Merlo. Claro. Y no atienden el resto, ¿viste? Esto es como los políticos a nivel, exacto, nacional, ¿viste? Ellos hablan con quién hablan, con C5N, con TN, con la Nación Más, todo, le llama a algún medio, quiere hablar con la ministra de Seguridad o con el
0: y no
1: te dan bola, o sea, no es que no puedes, no te dan bola, te ponen un freno, ¿viste? Entonces, bueno, con esto es así, les encanta eso. Ahora, cuando necesitan algo, te llaman. Eso queda,
0: claro,
1: tranquilo.
0: Por eso, por yo, su parte, claro,
1: no,
0: por
1: los tengo todos bloqueados, eso, olvídate.
0: Totalmente.
1: Conmigo no cuenten para nada.
0: Y vos sabes que desde Independiente me dicen que no es cierto esa versión y que no hay ninguna novedad con respecto a. Al tema Villa, evidentemente es algo que por ahí pueden estar instalando, sospecho yo que puede estar instalando el representante, ¿no?
1: No.
0: Independiente no tiene problema en sentarse a negociar con...
1: Claro, bueno, pero es que no niegan la... No sé si están, claro, te lo han negado vos, pues las negociaciones de acá lo que están todavía es lejos de lo que pretende Independiente, ¿viste? Dan ganas de decirle a Riquelme o a los enviados de Riquelme... No sé qué parte no entendiste. La cláusula son 7 palos verdes, hermano.
0: 7 o sea, palos verdes, claro.
1: No son 4 y jugadores, o 3 y jugadores.
0: Los 7 no palos quiere saber nada.
1: Bueno, por eso. Pero que las negociaciones están de hecho, están no solamente César Merlo, también otros colegas, confirmando que ya hay acuerdo en el contrato de Boca con Villa. Para mí se va. Yo no sé el monto, ni me interesa. Si ojalá lo vendan en 25 palos verdes, que bienvenido para Independiente. La verdad que no es un tema que me... De lo que yo estoy convencido es que se va. Vos me decís, ¿pero en qué estás convencido? Y si, hermano, si te están confirmando que el jugador ya habló con... el jugador ya arregló a través de su representante los números con Boca. Y esto no debería ser, por lo menos, paralelo. Y como, no sé, me parece a mí. Yo lo sigo viendo más afuera que adentro. Yo
0: puedo también equivocarme. También creo que esta vez puede que se vaya Villa. Aparte, el jugador ya también el otro día hizo un posteo metiendo presión, con lo cual analizamos acá.
1: Sí.
0: Pero bueno, veremos si el 22, que es el lunes próximo, ya se presenta, debería presentarse Villa, ¿no?
1: Y sí, no, esperemos que no se repita. Claro, que no se reitere lo del año pasado. No, yo creo que en ese aspecto, porque hay tiempo. Entonces puede comenzar la pretemporada acá, hay tiempo.
0: Claro,
1: ¿no?
0: Y aparte
1: hay
0: que tiempo. Él está en Mendoza.
1: Claro, y hay tiempo. Que él, sí, ha sido papá.
0: Él fue papá el viernes, claro, claro. Una nena, sí, acá en Mendoza, uh-huh, en una clínica de Mendoza, así que él está acá en Mendoza.
1: Claro.
0: Evidentemente el lunes va a estar en la pretemporada y bueno, seguramente habrá más novedades sobre este boletín y esta novela que tiene que ver con Sebastián Villa y Boca.
1: A veces no hay que, porque viste, no estoy hablando que sea un juego de distracción, que no es un juego, para mí esto es una realidad, y yo creo que las negociaciones están absolutamente vigentes. Yo no creo que nadie dio ni por terminado, y no le creo a los que niegan las negociaciones, creo que esto está, no tengo dudas que está. Pero ojo que por ahí estamos poniendo todo el foco ahí, y nos olvidamos de otro foco, de alguna otra posible salida y llegada, ¿no? Porque viste que esto pasa, ¿ves? ¿Dónde están las luces? ¿Viste? Te llama, está todo oscuro, así ves una luz allá y va, entonces está mirando allá, y resulta que por el otro lado también están pasando cosas. Bueno,
0: ¿vos tenés alguna
1: puntita sobre eso? Simplemente digo esto, ¿por qué? Porque realmente sería un milagro, literalmente un milagro, que Independiente pueda sostener a todo el plantel después de tamaño semestre, por el nivel de algunos jugadores. Realmente lo digo, pero no porque no esté...

0: capacitado independiente para sostenerlo, sino porque entra en juego mucha plata para el club, para los jugadores, salto de liga, o sea, hay muchas cosas. Independiente ha dejado servido en bandeja, después de un semestre para mí extraordinario, a 4 o 5 jugadores con absolutas posibilidades de jugar en otras ligas. Y cuando aparecen otras ligas, los números son distintos para todo el mundo, ¿no? Para el club y para los jugadores. Entonces digo, por ahí nos distraemos con el tema de Villa y pueden estar pasando cosas también. Esa es una inquietud más que nada.
1: Sí, puede ser, y bueno, no lo descarto, y también hay que estar atento también al Mundial de Arce, por eso lo estamos siguiendo, uh-huh. en Paraguay, bueno, obviamente todos los partidos, pero bueno, con especial sí. atención en el paraguayo, que seguramente si tiene la chance de ser titular.
0: Sí,
1: de
0: por jugar, los minutos que estuvo en cancha, por los minutos que estuvo en cancha, creo que se ganó la
1: titularidad.
0: Sí, a mí sí. me parece que sí.
1: No, jugó bien Sanabria, que es el titular. A mí me sorprendió también que, bueno, el técnico lo puso por encima de
0: Ábalos. 9,
1: que es Ábalos y Pita, el sí. otro que juega en Bragantino.
0: Sí, sí, sí.
1: Entonces lo puso, el primer cambio fue Arce, así que Alfaro ahí creo que tiene un problema, un problema, sino una disyuntiva, si seguir con Sanabria o darle a Arce la titularidad ahora. Claro. En el próximo partido que va a ser decisivo para Paraguay, ¿no?
0: Totalmente. Profe, un abrazo, será hasta mañana, gracias.
1: Otro para vos, Juan, chau, fuerte bien. Abrazo, un
0: chau.
1: Placer,
0: chau, chau. El profe Diego Bautista con Independiente Rivadavia, que recuerde, el lunes vuelve a los trabajos de pretemporada. Señores, hasta mañana a las 12, gracias, chau.
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0: Muchas gracias, buenas noches.
1: A ver, pitos.
0: Gracias, familia.
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